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2: Noventa y siete punto cinco.

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4: 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Una victoria lo pondrá en promoción. El rojinegro viene de empatar con Villamitre y sabe que una victoria le sacará la soga del cuello y le permitirá tomar un poco de aire en la tabla general. 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

Buenas noches, don David, ¿cómo le va? Buenas noches, doña Marta, es un placer. Si me he vestido de negro no es por gusto, créanme. Aunque si esto no es la muerte, se le ha de parecer. Y aceptaría, doña Marta, un cafecito, de preferencia bien cargado. Debería tomarse, don David, algo fuertecito, para que

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Corriendo, chicos, con el robo, por ahí lo pueden hacer. Corriendo, chicos, para un costadito, por favor.

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1: 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Conducción, Pablo Mendoza.

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0: Buenas tardes, gente, ¿cómo les va? Bienvenidos a una nueva transmisión de Frecuencia Deportiva de Radio Mega 97.5. Hoy estamos ubicados en el hermano Francani para llevarle las alternativas del equipo de la ciudad, de uno de los equipos de la ciudad, Sporting de Punta Alta. El otro, Rosario, hoy no juega, se suspendió la fecha que debía completar por el promocional, fecha que se va a estar jugando y completando el día martes, 15:30 horas, aparentemente, si no hay cambios. Bueno, aquí va a estar jugando Sporting con La Armonía, ¿no? El local La Armonía, una fecha que se completa hoy en Primera A, en una mañana donde nos amanecimos con mucha lluvia y después de a poquito nos fuimos acomodando y ha quedado una tarde realmente linda, ¿no? Con un piso que se ve húmedo en algunas partes, aquí en el hermano Francani, y qué bueno, está en condiciones como para jugar. Quedaban dudas hoy a la mañana porque aquí en Bahía llovió, no mucho, pero 22 milímetros aproximadamente, en distintas zonas fue cambiando el milimetraje, ¿no? Y permitió que se pueda jugar y completar lo que es Primera A aquí en La Armonía. Así que todo listo, todo presto para comenzar la transmisión de Radio Mega, de Frecuencia Deportiva, junto a Martín. Estamos aquí en el hermano Francani, mi nombre es Alejandro Quintero, y estaremos durante 2 horas y media, lo que dure la transmisión, a través de la 97.5 Radio Mega y a través de Frecuencia Deportiva. Pueden ver el partido también, comprar tu entrada en palco.ar, así que ya después, con el correr de la transmisión, vamos a estar dando más datos para que ustedes puedan ver este partido, que es una final, una verdadera final para los dos, porque los dos están peleando allí abajo en la tabla general. La fecha realmente da sorpresas, fin de semana tras fin de semana. Recordemos que la fecha comenzó el viernes con el encuentro en el Fortín a las 15:30 horas. Fue triunfo para Villamitre sobre Liniers con gol de Monteverde. Continuó después con Huracán a las 19 horas en el Bruno Lentini, ganándole por la mínima con gol de Agudiac 1-0 a Libertad. Y ayer en el Novoa, a la tarde, 15:30 horas, San Francisco Bella Vista igualaron 1-1. El gol del Sanfra Castellano, el gol de Bella Vista, Ramiro Elegia. Bueno, y hoy se completa con este partido, ¿no? La Armonía Sporting, el equipo puntaltense. Somos Frecuencia Deportiva, somos Radio Mega 97.5. Estamos en vivo desde la ciudad de Bahía Blanca, así que quédate prendido a la transmisión de Mega 97.5 y seguí al equipo del pueblo, a uno de los equipos del pueblo. Vuelvo a recordar que Rosario ha sido suspendida su fecha para el día de hoy, que tenía también a las 15:30 horas aquí en Bahía Blanca frente a Dublín, visitaba a Dublín. Bueno, fue suspendido y ese partido se estará jugando el día martes, 15:30 horas, vuelvo a reiterar, aparentemente. Después de una tanda publicitaria nos vamos acomodando, tema sonido, tema retorno, y volvemos desde aquí, desde el hermano Francani, para esta gran final que tiene el rojinegro de Punta Alta, tratar de llevarse algo, seguir en la buena senda, seguir pegadito a San Francisco en este torneo clausura en la tabla de posiciones, ¿no? Y tratar de salir de los puestos de abajo en la tabla general. Hacemos un pequeño corte comercial, nos vamos acomodando, regresamos desde La Armonía, desde el estadio Hermano Francani, aquí en Bahía Blanca.
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0: Ya tenemos equipos confirmados, tanto de la Armonía como de Sporting. Los técnicos Rodolfo Cuello y Enzo Moscone ya nos pasaron los 11 iniciales. Agradecemos mucho a la gente de Sangre y Luto también por la colaboración, tema planilla y demás. Decía que Rosario va a completar el martes, ¿no? Pero también estuvo jugando lo que fue o lo que es primera vez, el promocional. Estuvo jugando ayer en cancha de Ingeniero Guay, Comercial Tiro Federal, y fue victoria para Comercial 3-2. Los tres goles del comercialino Gil para Tiro Federal, Franco Freise y Cabrera. Olimpo Pacífico en el Carminati igualaron 1-1 con gol de Maciel. Se ponía en ventaja Pacífico y lo igualaba a los 32 minutos Cibaroli para el Aurinegro de Bahía Blanca. Pacífico de Cabildo 2, San Sinena 2, y queda y resta completar, como decía, la suspensión de este partido que se reprogramó para el martes 16. Estará jugando aquí en Bahía Blanca Dublín Rosario. Eso por el lado de el promocional. De las dos, y nos vamos presentando ya a la alineación del conjunto de Enzo Moscone y la alineación del conjunto de Rodolfo Cuello, la Armonía.
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0: Enzo Moscone pone estos 11 para enfrentar a la Armonía en una verdadera final. En el arco, Facundo Tavoliere. Con la 2, Érico Walker. La 3 para Franco D'Angelo. La 4, Rodrigo Acosta. La 5, la vuelta después de la suspensión de Enzo Paredes. La 6 para Franco Samana. La 7, Tomás Vázquez. La 8, Lautaro García. La 9, Rodrigo Soria. La 10, David Vega. La número 11, para Valentino Barone. Dame una y me voy con los 11 de la Armonía.
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0: Rodolfo Fito Cuello pone en cancha a estos 11. En el arco, Ignacio Torres. La 2 para Franco Cartá. La 3 para Juan González. La 4, Agustín Mendoza. La 5 para Franco Cuello. La 6 para Lautaro Marino. La 7 para Juan Usuldinger. La 8 para Mauro Gil. La 9, Josué Malmoria. La 10, Pablo Entrevado. La 11, Alex Musi. También una más y me voy con las variantes que tendrá esta tarde en Enzo Moscone, el rojinegro Sporting.
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0: Las variantes que tiene Enzo Moscone esta tarde, la 12, Roque Chafino. La 13 para Lucio Estrecchio. La 14 para Lucas Galvarini. La 15 para Facundo Taborda. La número 16 para Genaro Siracusa. La 17, Thiago Flores. Y la 18, Sergio Tux. En el banco de suplentes de el rojinegro Sporting. Dame una y me voy con las variantes de Fito Cuello.
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0: La Armonía tiene en el banco de suplentes a estos jugadores con la 12. David Rodríguez, la 13 para Jerónimo Blanco, 14 para Antón Marino, la 15 para Ramiro Fernández, la 16 Juan Ramírez, la 17 Enrique Quique Narváez, la número 18 Julio Acosta. Me une y presento la cuaterna arbitral, el árbitro encargado de impartir justicia esta tarde.
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0: El árbitro será Juan Vega, el asistente 1, Emanuel Rodríguez, asistente número 2, Facundo García, el cuarto árbitro, Walter Castaño. Vendemos dos y regresamos para analizar lo que puede llegar a ser el encuentro, esta verdadera final entre dos que están peleando allí abajo, entre un Sporting que está segundo en la tabla de posiciones de este torneo clausura y que debe llevarse algo esta tarde en su visita aquí el hermano Francani.
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0: Bueno, uno viene de igualar su visita al Fortín de Maipú y Necochea, enfrentando a Villa Mitre, el cero, resultado en tablas, y el otro viene de caer aquí en el hermano Francani, es la armonía, ¿no? Perdió por la mínima frente a Libertad, 1-0 con gol de Pane. Y los dos tienen una situación similar, ¿no? Si bien Sporting hace mucho que no pierde, que viene rescatando puntitos, que tal vez le ha costado sumar de a tres en las últimas presentaciones, pero no pierde y está segundo en la tabla de posiciones del torneo clausura. No tanto así en la tabla general, que después estaremos repasando la tabla general, cómo está Sporting, ¿no? Hay una diferencia, porque se sumó Libertad a la pelea de los de abajo. Hay una diferencia mínima entre estos equipos, Libertad, San Francisco, La Armonía, Sporting, que está más arriba de La Armonía. Villamite ahora pareciera que sale, pero pierde un partido y otra vez se mete en el pelotón de los de abajo. La verdad que es un torneo muy parejo y hay una pelea, si se quiere, sangrienta, metafóricamente hablando, por la quita de puntos de uno y otros. Aquí será muy importante para Sporting tratar de llevarse algo, ¿no? No sé si le conviene un punto, más allá de que es de visitante. Obviamente, de acuerdo al resultado y cómo se dan las cosas, llevarse algo siempre es más importante que no llevarse nada, pero por ahí necesita, y viendo lo que ha pasado anteriormente entre La Armonía y Libertad, que Libertad vino a esta casa, se llevó un puntito o tres puntos importantes, me parece que por ahí se le puede dar a Sporting de llevarse esos tres puntos, ¿no? Para casa, para Punta Alta, y tratar de empezar a salir un poco de los puestos de abajo, ¿no? Con un rival directo. Yo nombraba a Villa Mitre, ganó partido que le ganó a Liniers, me sorprendió el resultado, no digo porque no le pueda ganar, porque lo vi a Liniers jugar y ganarle a San Francisco, que es el puntero de clausura, y la verdad que me sorprendió, ¿no? Cómo le termina ganando, con un gol de penal, como fuere. Pero le termina ganando, ¿no? El otro que no pierde es Huracán, está para los puestos de arriba, ya pensando en otra cosa. Huracán de Ingeniero Guayo también tiene fecha por torneo regional federal amateur, también estaremos hablando un poquito de eso, pero nombro Libertad, nombro Sporting, nombro San Francisco, nombro La Armonía, y este pelotón están jugando a otra cosa, ¿no? Tienen otras necesidades, más allá de pensar en clasificar a los playoffs. Pero los urge otra situación también, los apremia otra situación también. La Armonía es, si se quiere, un ejemplo similar. ¿Qué pasa con La Armonía? Gana, pierde, gana, pierde. Y ahí es donde por ahí cosecha puntos importantes, pero después los pierde, como pasó la vez pasada, con Libertad en este mismo escenario, ¿no? Ahí es donde me parece que lo siente más a los golpes el conjunto de La Armonía. Es una verdadera final, y esta final la vas a estar viviendo a través de la 97.5 Radio Mega, a través de Frecuencia Deportiva. Ya falta muy poco para que pueda empezar a sonar el silbato para el inicio del primer tiempo. Estamos a 4 minutos de las 15.30. Por aquí veo movimientos a mi derecha, de la gente del local, de La Armonía, y allí al frente, ¿no?, el sector visitante, lo veo a Sporting haciendo trabajos precompetitivos, ¿no?, ya preparándose, y esto me da la pauta de que se va a demorar bastante, ¿no?, se va a demorar bastante el inicio del campeonato. Allí empiezan a enfilarse para la zona de vestuarios Sporting. La Armonía todavía no lo hace, ahora sí empieza también. Me parece que hubo pitazo del árbitro que no escuché, así que aquí en minutos entonces estaremos con el primer tiempo entre La Armonía y Sporting, una verdadera final que la vas a seguir a través de la 97.5 y a través de Frecuencia Deportiva. Nos vamos a estudio, vendemos y regresamos desde el hermano Francani para ya meternos de lleno en el primer tiempo entre estos dos. Una final anticipada, necesidad de puntos para ambos, les urge salir desde el fondo. Así que quédate prendido a la 97.5 Radio Mega y a Frecuencia Deportiva.
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0: Bueno, empiezo a ver movimientos en la zona de vestuarios, allí a la espera del ingreso de los equipos. Voy a repasar los resultados. Liniers el viernes le ganó a Villa Mitre con gol de Julián Monteverde de penal 1-0. Huracán con gol de Agudán le ganó 1-0 a Libertad. San Francisco Bellavista empataron 1-1. Castellano para San Francisco, Velegia para Bellavista. Y aquí se va a estar completando la fecha 8 de este torneo clausura con La Armonía Sporting. 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Comercial en el promocional le ganó a Tiro Federal 3-2, los 3 goles de Gil, los 23, 32 y 71, y los 2 goles de Tiro, Franco Freise y Cabrera, Agustín Cabrera Romero. Olimpo igualó con Pacífico de Bahía Blanca 1-1. Javier Paciel ponía en ventaja a Pacífico, a Jonathan Cibarole igualaba a los 32 del segundo tiempo, 1-1 fue el resultado final. Pacífico de Cabildo 2, Coronel y Angelini, para el cabildense Sansinena 2, Romero y Estortini, el gol de el tripero de General Cerri. Recordemos que Rosario Dublin van a estar jugando el día martes, hora 15:30, tengo confirmado. Vamos a ver después si será así, ¿no? Aquí van a ingresar los equipos al campo de juego. Me voy a ir preparando, tirame una tanda publicitaria y ya regresamos. Estamos junto a Martín aquí a mi lado. Estamos a través de Mega 97.5 y a través de Frecuencia Deportiva.
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0: Ingresó el rojinegro al campo de juego. Allí está en el círculo central, saludando a la cuaterna arbitral encabezada por Juan Vega, Emanuel Rodríguez, Facundo García y Walter Castaño. Allí está el rojinegro que se prepara para la foto. Se saluda allí David Vega con la fotógrafa. Está en cancha. Así se acomodan para la foto el rojinegro. Linda camiseta la de Sporting. Y esperamos la entrada de la armonía mientras el compañero está con los deditos a full y el teléfono que no da abasto, ¿no? Porque ya estamos también en Frecuencia Deportiva, mi amigo, ya estamos saliendo en vivo.
2: Hola, Ale, ¿cómo andás? ¿Todo bien?
0: Todo bien, ¿y usted?
2: Bien, bien, de 10. Tuvimos un inconveniente con la cámara, pero bueno, ya está solucionado. 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
0: Muy bien, así entra la armonía al campo de juego, encabezada por su número 10, Pablo Intrevado. Saluda la parcialidad local, ha venido gente de Punta Alta también para alentar al rojinegro. Aquí lo veo a Vázquez acercarse al banco de suplentes, la foto del Velezano allí en el círculo central. Nosotros vamos preparando, me das una, y ya en minutos el sorteo y el comienzo del primer tiempo.
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0: Allí en el círculo central se va a hacer el sorteo de los capitanes. Erico Walker por el lado de Sporting y por el lado de la armonía, Lautaro Marino. Ya se hizo el sorteo. Vamos a ver quién mueve. Va a mover la armonía. Aquí va a comenzar el encuentro. 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Va a mover Malmoria para la armonía. Allí Juan Vega mira a la zona de bancos de suplentes. Allí se empiezan a acomodar la gente del local en la tribuna que tenemos aquí abajo en la cabina. En minutos comienza el primer tiempo entre la armonía Sporting. Lo estás viviendo a través de la Mega 97.5. Mi nombre es Alejandro Quintero y estoy junto a Martín aquí, que me está acompañando esta tarde. Quedó linda la tarde, Martín, ¿eh? Quedó muy linda la tarde.
2: Sí, sí, parecía que se suspendía, pero bueno, no. Así que buen fútbol para ver.
0: Esperemos que así sea.
2: Sí, sí, sí.
0: Esperemos que así partido. Sea. Esperemos que así sea. Ayer estuve en Olimpo, el primer tiempo me dolían los ojos, lloraba. Les tengo que decir que lloraba.
2: Hubiese querido que se suspenda, ¿no? Como
0: el segundo tiempo sí. Se pusieron las pilas, pero el primero lloraba. Bueno, esperemos que no sea así. Allí Juan Vega se acercó al banco de suplentes de la armonía, está hablando ahí con algún allegado a la armonía. Nosotros vamos preparando. Ahora sí, busca el círculo central Juan Vega. Aquí, señoras, señores, va a comenzar el encuentro entre el Velezano. Aquí estamos en el hermano Francani y Sporting de Punta Alta. Habla Juan Vega con Ignacio Torres. Va a dar el pitazo el árbitro, va a comenzar el partido. Lo seguís por la 97.5, comenzó el encuentro. La pelota que mueve la armonía, bochazo largo que resta Érico Walker. Va a cerrar allí para la armonía Agustín Mendoza. La pelota se va afuera después del rechazo de Franco D'Angelo. Lateral ahora en 18 segundos de juego para el conjunto local. A la pelota anda afuera, ya me asusta cuando empieza a andar afuera la pelota. Hay lateral para la armonía, lo tiene que hacer Mendoza, a poner en movimiento la pelota. Estamos en el primer tiempo, aquí en el hermano Francani, mucha gente ha venido de Sporting. Allí la pelota va hacia adentro, termina restando de cabeza Enzo Paredes. Nuevamente la pelota se va afuera. El lateral para la armonía a través de Mendoza, que juega con el jugador Cuello. La mete Mendoza nuevamente, rebotan D'Angelo, la pelota nuevamente afuera, y nuevamente hay lateral para la armonía. ¿Quiere acotar algo?
2: Mira, hoy voy a ser un comentarista que te voy a estar dando una mano, pero no es mi terreno este, pero vamos
0: no es tu fuerte,
2: mano,
0: ¿vale? No es tu fuerte.
2: Sí, sí.
0: Bueno, allí hay una falta que cobra Juan Vega a favor de la armonía, tiro libre peligroso. En el amanecer de este primer tiempo, vamos a ver si busca la cabeza de Marino, si busca el área. Sí, lo veo a Juan González también más abierto. Bien va el otro central, Franco Cartá. Se va a pegar el jugador de la armonía, va a meter la bocha al área, a dar la orden Juan Vega. Se va a pegar Cuello, viene el centro adentro del área, alcanza a peinar Franco Samana, la pelota se va al tiro de esquina, es el primer tiro de esquina para el Velezano, avisa con juego aéreo, el local, le va a pegar González, tiro de esquina dando órdenes, Facundo Tabuliere, la bocha que va a caer al área. Allí se mueve Marino, viene el centro para Marino, pasa Marino, cartado de cabeza, la pelota se va muy alta, se pierde en el fondo, y es salida para Sporting de Punta Alta.
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0: A salir el pelotazo largo de Tabuliere, la bocha que la frena al viento, la va a buscar Cartá, gana Cartá, así va Vega, no puede, la meten adentro de cabeza, sí Samana, Samana sale con un bochazo largo, va a cerrar Marino, tiene que jugar hacia atrás, no, despeja hacia el lateral, lateral en ataque ahora para Sporting.
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2: Ale, Si querés ver, querés ver el partido en vivo, 2932-578593, mandás un WhatsApp y ahí podés ver el encuentro entre Sporting y La Armonía acá en Bahía Blanca.
0: Repetime el número telefónico.
2: 2932-578593.
0: Despeja, Walker la recupera, Cuello abre a la derecha para la subida de González, la mete por bajo así buscando a Oloa entrebado, González nuevamente va a echar el centro, en la marca de Acosta, viene el centro, se cierra, se pierde en el fondo, la pelota se va afuera y saque de arco para Sporting.
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0: Va a acomodar la pelota Tavolieri, juega corto así con Erico Walker. Propone la Armonía. Se viene el capitán, juega sobre la línea con Acosta, presionado por el entrebado, tira un caño, traba, pierde después con Alex Musi. Así hay falta después de Acosta, sobre entrebado, tiro libre para la Armonía, fuerte abajo, el marcador lateral, Rodrigo Acosta, dura falta sobre el jugador de la Armonía, entrebado, hay falta y el tiro libre para el velezano.
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0: Bueno, pelotazo al arco, después de un rebote que sacaba Vázquez, la pelota se pierde en el fondo y será salida para Facundo Tavolieri para Sporting, así se para el juego, está dando los botines, los cordones, Pablo Entrebado, jugador de la Armonía, acomoda la pelota y juega corto con Erico Walker, Tavolieri. Va a salir bochazo largo de Erico Walker. La va a buscar allí García. Pierde con el jugador Mendoza. La pelota la tiene Malmoria. Domina Malmoria. Abre a la izquierda para la subida de Musi. Entra al área. Sigue Musi. El remate. La pelota se va afuera. Muy ancha. Ante la salida de Tavolieri. Apareció muy solo Alex Musi. Se acaba de salvar Sporting.
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0: Ante la queja del técnico Moscone, ¿no? Había quedado muy mal parado. La última línea de Sporting que busca local por el lado de Acosta, ¿no? Y que ha llegado ya en tres oportunidades. Esta fue muy clara. Muchazo largo de Tavolieri, pelota que la frena al viento, va a buscar entrebado, gana entrebado, queda en el piso entrebado, va a buscar Musi. Para el juego Vega, queda sentido, cayó mal entrebado después del choque con Acosta. Se para el juego, se detiene el juego. Estamos en 7 minutos de este primer tiempo. Por ahora está mejor el conjunto local, que ha tenido una muy clara que Alex Musi definió defectuosamente. Así habla Acosta con Vega, le ha sentido entrebado, así se levanta, recupera el número 10 de la Armonía y aprovecha Enzo Moscone a darles órdenes a Acosta y a David Vega. A dar un pique, Juan Vega, el árbitro. A ver si es para Sporting, sí. O para la Armonía. Allí habla Moscone con el árbitro también. Era para el rojinegro. Está Cuello también. Se le dio a la Armonía. El pique va a jugar González. González juega por bajo con entrebado. La mete hacia adentro. Cierra Vega. La pelota se va por el fondo. Y nuevamente es salida para el rojinegro, que no puede salir, ¿no? Que no puede tomar la pelota, no aparece Paredes, no se asocia con Vega como para tratar de tener juego. No apareció en estos primeros minutos tampoco Barone, se retrasa un poco Vázquez, pero le está costando el inicio del primer tiempo. Bochazo al aire, Tavo Liere va a buscar cartaz, así ganaba el jugador de Sporting Vázquez. Hay un golpe con cartaz, se detiene el juego nuevamente, piden la asistencia. Choque de cabezas, duro choque de cabezas cuando ganaba Vázquez. Era sentido Tomás Vázquez y queda sentido el jugador Franco Cuello. O Franco Cartáez, me parece Cartáez que está así en el piso. Bueno, aquí el juego se detiene y aprovecho y me voy al tiempo de partido.
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0: Bueno, y el tiempo de partido dice que estamos ingresando los casi 10 minutos de juego, pero por ahora el juego detenido. Aquí estamos 0-0. Lo más sobresaliente, la llegada de la armonía, la última con Alex Musi, que definió muy mal ante la salida de Tavo Liere. Aquí se recupera Tomás Vázquez, ya está recuperado Cartá. Allí pareciera que se va a levantar el jugador de Sporting. Nosotros aprovechamos, nos vamos a estudios.
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0: El lateral para el rojinegro a través de Franco D'Angelo. Se mueve García, la pelota va hacia él, la ganan en velocidad, desborda García, engancha hacia atrás, la marca de Mendoza, la mete hacia adentro, puede Vega, termina despejando Cartá, la va a buscar allí el número 9, Malmoria, domina, después sale jugando el bochazo largo de Mendoza, resta Samana, la pelota se va afuera, no llegaba García, y es lateral para la armonía, nuevamente Mendoza tiene que reponer de manos para el equipo local. Va a ser Mendoza, va a jugar allí con Cuello, no, la mete hacia adentro, la va a buscar el número 9, Malmoria, no podía, allí la baja el número 8, Mauro Gil, va a hacer rebotar, la pelota está en juego, García, García la mete hacia adentro para Vega, la pelota anda muy sucia, nadie limpia el juego, después hay una falta de Vázquez sobre Mendoza, el tiro libre para la armonía, intentaba apurar con Cartá. Ahora van los centrales nuevamente a esa pelota, la van a meter al área, le va a pegar Cuello. El número 5, Franco Cuello. Allí va Cartá, va Marino, allí lo toma Samana a Marino, está con dos Samana. Al centro, al área, resta Samana más alto que lejos. La van a meter adentro, va Vázquez, la mete González. La pelota nuevamente anda sucia, la mete Gil hacia adentro, allí por la derecha, rebota en Danche, lo recupera para Sporting, sale jugando por bajo con Vázquez, sobre la izquierda, mete el pelotazo cruzado, la recupera nuevamente la armonía con González, ahora Costa recupera para Sporting, la mete larga, la pelota se va afuera y es lateral en casi 12 minutos de juego para el local la armonía.
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0: Lateral largo, pegaban Alex Musi, la pelota se va afuera y ahora el lateral es a favor de Sporting. Lo tiene que hacer Rodrigo Acosta. Lateral largo, buscándolo a García, de cabeza Gil. La va a buscar allí Usindinger, la mete hacia el aire y le pega para arriba Paredes, va a buscar Vázquez, domina, la pisa Vázquez, se le va a Vázquez, el lateral cobra Juan Vega, el lateral para la armonía que lo tiene que hacer Juan González, pasa atrás le dice, va a poner la bocha en movimiento, la pide entrevado, domina entrevado, juega hacia atrás, recupera Vázquez, juega con García, García le queda larga, traba, gana García. Ahí viene por la derecha ahora Sporting, mete bochazo largo allí buscándolo al jugador Vega, la pelota que está en upside, número 9, Rodrigo Soria, era, está adelantado, tiro libre a favor de la armonía que tiene que salir desde el fondo.
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0: Restaba esa pelota, tronco cuello, la pelota se va afuera. El lateral para el rojinegro. Tiene que hacer Acosta. Allí dando órdenes. David Vega, que se abra, Franco D'Angelo. La Bocha que va en búsqueda de Soria, de Vázquez, Vázquez Soria, la tiene Soria, domina, va a echar en centro, sigue el zurdo, engancha hacia adentro, que hace Soria, entre dos, tres pierde, recupera González, despeja, la recupera Paredes para Sporting, tiene que jugar hacia atrás con el capitán Érico Walker, domina, lo presiona Musi, este juega más atrás con Tavo Liere, la pelota que la abre nuevamente para Érico Walker, la pide Acosta, la pelota va hacia él, presiona Cuello, juega hacia el medio con Paredes, anticipa Musi, la pelota se va fuera, es lateral para el rojinegro, vamos en 14-20 de juego. Resultado aquí está 0-0. Lateral largo buscándolo a Soria. Así presionado por Catale queda Vázquez. Se termina despejando Marín. Nuevamente de cabeza Vega. Vázquez. Vázquez domina. Así pierde con el jugador Usildinger. La recupera Cuello. Abre para González. La mete para Gil. Domina Gil. Dale Gil jugando corto con Cuello. Cuello González. Presiona allí el jugador Acosta. El muchacho va para Musi. La mete hacia adentro. Tiene que ir a buscar D'Angelo. Cierra el número 3 de Sporting. Dale jugando D'Angelo, la pelota queda larga, la pelota se va fuera, el lateral para la Armonía.
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0: Así se metía Usildinger, cierra Samana, va abajo, Tabuliere, comete falta. El jugador de la Armonía, que ha sentido Tabuliere, sigue ayuda a Usildinger. Recupera el golero de Sporting. Y voy con vos, Martín, decía.
2: Sí, partido trabado, los dos van en busca de llegar al gol, pero no llegan al área y no pueden concretar ninguno de los dos.
0: No, la más clara fue el Alex Musi, que quedó cara a cara con Tavo Libre, que le pegó muy mal, y después, bueno, buscó por arriba, ¿no? Jugó aéreo la Armonía. Luchazo largo, cierra Mendoza, allí gana de cabeza D'Angelo, quedó a Mendoza. Va a disputar D'Angelo, gana, le queda a David Vega. Ale jugando por la izquierda, mete para Soria, gana la espalda Soria, entra al área, va a enganchar, saca al centro, pega, encartada, la pelota se va. Al tiro de esquina que lo presentamos.
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0: Hay tiro de esquina para Sporting, le va a pegar el número 10, David Vega. Así Mauro Gil dando órdenes para que baje el número 7 de la Armonía, Usildinger. Así va Paredes también. Va a jugar corto Vega, le pega Paredes. Los dos en el tiro de esquina. Ahí se desperdicia un jugador, a mi entender. Levanta las manos Paredes, pasa Paredes, le va a pegar Vega. Va a venir el centro al área, le arma las parejas. Aquí el peligro, viene el centro al área, los pasa a todos, nadie la pudo tocar, va a buscar la García. Juega con Barone, Barone marcado por Gil, la pisa, tiene que jugar hacia atrás, juega con García nuevamente. La hace rebotar en intrigado la pelota, se va afuera, es lateral en ataque, ahora para Sporting. Quiere apurar García, se la deja Barone. Lateral que tiene que hacer el rojinegro, estamos 0-0, está siguiendo a través de la 97.5 Radio Mega, a través de Frecuencia Deportiva. Así juega con Vázquez, Vázquez domina, juega hacia atrás con Barone que mete el centro, la pelota termina en las manos de Torres, que quiere salir jugando rápido, pero no tiene con quién. Va a salir el bochazo largo de Ignacio Torres, así es, bochazo sobre la derecha buscando a Daniel Musi, quien domina ante la marca de Samana, va hacia atrás con Mendoza, la tiene Mendoza, la mete para el Zinninger, se equivoca, la pelota se va afuera, es lateral para Sporting.
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0: Se empieza a acomodar el rojinegro en el campo de juego, me parece, y ahora se empieza a equiparar un poco el juego. El lateral que hace el largo, así termina despejando Mendoza. Nuevamente la pelota se va afuera. Nuevamente el lateral para Sporting, la va a buscar Soria, cierra Cartá, aguanta Cartá, le puntea Soria, pero la pelota se le va larga, se le pierde en el fondo, el saque de arco para la Armonía.
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0: Pelotazo largo de González, Malmoria la abre para la subida de Entrevado. ¿Llega Entrevado? No, la pelota se le va afuera. Lateral defensivo para Sporting, quiere apurar a Costa, la pide Barone. Hacer el lateral número 4, tiene que jugar hacia atrás, no, se mueve Barone, pide Barone, está muy solo. Lateral es largo, allí de cabeza González, otra vez el lateral para Sporting.
2: Ale, te comento, hoy tendría que estar jugando otro partido, Dublín-Rosario, por la primera vez, no se jugó, se suspendió, ese es el único partido que se suspendió, recordemos que eran dos partidos los del día de hoy, se juega el martes 16:30 horas.
0: 16:30 horas, solo tenía 15:30 horas. Habíamos dado anteriormente, bueno, rectificamos, el partido entre Dublín, Rosario, Puerto Belgrano, el otro equipo de la ciudad, se va a estar jugando el día martes.
2: Y no lo transmitimos, por decisión del club Dublín, no nos autorizan.
0: Ah, bueno.
2: No están los medios, digamos, entre eso, 220 de electricidad.
0: Ah, luz, luz, luz, mirá que yo he ido acá a canchita.
2: No se hizo la luz.
0: Yo he ido acá a canchita, ni siquiera en una silla.
2: Bueno, hemos transmitido en la cancha Villaria, sin desmerecer a Villaria, ¿no?
0: No, bueno, yo vengo de otro lado. La pelota sí la va a buscar el jugador Entrevado. La mete Gil adentro, el centro que corta Barone, puntea Barone, va para Vázquez, domina Vázquez, la pone larga para Costa, lo cierra Alex Musi, juega con Cuello. Este se la regala a Costa, a ver qué hace a Costa. Presionado por González, pierde Cuello. Allí va abajo García. Nuevamente Vázquez para Sporting, así lo presiona González, le gana González, no hay falta, se cae González, se cae Vázquez, protesta todo el banco de Sporting, la pelota se va afuera y Juan Vega cobró lateral para la Armonía. No vi golpe, no sé si viste algo, vos que estás que muy afuera con el teléfono, por ahí viste algo.
2: Yo
0: no vi.
2: Estamos a full.

0: quiere desbordar, la pelota la tiene allí el jugador Acosta, termina despejando, se nos cortó un poco la transmisión, Martín, el micrófono. Tengo retorno, ahora sí, ahí está Musi en el esquinero, resta, gana Acosta, juega con Vázquez, cierra Cuello, la mete para Gil, va a presionar García, la pelota le queda allí a Mendoza, Mendoza que engancha, se saca Vázquez de encima, abre a la derecha, corta García, recupera Paredes, juega corto con Vega, Vega mete un bochazo largo, corta Cuello, así lo presiona Barone, juega Cuello hacia atrás con Marino, pelotazo largo, asalto que lejos, la va a buscar entrevado, así le queda Malmoria, no hay falta de Vega, la tiene Malmoria, se saca uno o dos de encima y abre para Alex Musi, tiene que cerrar Paredes, se viene por la izquierda, ahora la armonía, mete el centro, despeja Érico Walker, la va a buscar y aguanta García, después sale con un pelotazo largo, cierra Cartada, está cobrando una falta Juan Vega sobre García y tiro libre para Sporting.
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2: Ale, que no se convierta en el partido de las faltas, en el partido de los pelotazos, por favor.
0: Es que me da la sensación ante la necesidad de ambos, ¿no?, de puntos, que salga el juego así, ¿no? De hecho, el Vienta también tiene su juego, su participación en este encuentro, porque por ahora lo tiene en contra Sporting, ¿no? Y por ahí cuando anda la pelota al aire, termina por lo general afuera. Tiro libre para Sporting, lo tiene que hacer el Walker. Le va a pegar el capitán, viene el pelotazo al área sobre la izquierda, allí va a buscar Vázquez, no puede D'Angelo, D'Angelo domina ahora ante la marca de González, va a sacar el centro, tiene que jugar hacia atrás, la vuelve a pisar, la hace bien D'Angelo, saca al centro, pega en Cuello. El tiro de esquina para Sporting, que lo presentamos.
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0: El tiro de esquina nuevamente para el rojinegro, lleva Paredes. Allí va Vega, quedó sentido, Usildinger está cobrando, lateral, cobra lateral, cobra lateral, Juan Vega no cobró el tiro de esquina, a mí me pareció que era tiro de esquina esa jugada. Bueno, cobró el lateral que tiene que hacer Franco D'Angelo, estamos en 24-10 de juego, da la orden el árbitro, a meter la bocha adentro, se mueve Vázquez, tomado por Cuello. En el lateral largo, allí va Vázquez, gana de cabeza, cierra Cuello, despeja, la va a buscar Malmoria, domina ante la marca de Samana, gana Samana sin full, pero con D'Angelo, la mete adentro, D'Angelo cierra de cabeza, Cartale quedó a García, García juega corto con Barone, Barone la abre para la subida de Costa, se viene por la derecha ahora el rojinegro, le va a pegar a Costa, va a meter la bocha adentro, viene el centro, ¡oh, Vega! Y el cabezazo que pasa por arriba del travesaño, la primer llegada clara del rojinegro.
2: Muy buen centro, metieron muy buen centro, Chorivega no llegó a cabecear bien, ¿no? Porque la agarró bien a la pelota, pero no llegó a darle la dirección que él quería. Y bueno, se fue por arriba el travesaño.
0: Tiene que hacer esto, me parece, Sporting, ¿no? Aprovechar la subida de Costa y que él largue ese tipo de centro, ¿no? Preciso.
2: Venenoso, sí, centro sí. Venenoso.
0: Viene a la cabeza de Vega, bochazo al aire. Va, entregado, domina, después sale Musi que da larga, despeja a Walken. No, va a buscar Soria, ganada de cabeza Cartá. Ahí sí no puede, sí, D'Angelo, despeja D'Angelo, la pelota se va afuera. Y hay lateral para la armonía. En 25-30 de juego, el resultado aquí en el hermano Francani está 0-0. La armonía Sporting lo está siguiendo a través de la 97.5. Radio Media a través de Frecuencia Deportiva, lateral largo otra vez que D'Angelo de cabeza, la pelota se va afuera, no la deja salir allí Mendoza, juega con Cartá hacia atrás, la tiene Torres, presiona Soria, este juega con Cartá nuevamente, lo va a presionar Vega, por bajo juega con Mendoza, domina, no puede Vega, Mendoza juega hacia atrás con Cartá, abre el jugador González, viene el bochazo largo para Malmoria que domina, engancha al medio, se recupera D'Angelo, siempre que lo veo a D'Angelo realmente es un jugador de 6-8 puntos, siempre rendidor, así quiere salir jugando Paredes, la pelota le pega al mismo Paredes y el lateral ahora para la armonía cobra Juan Vega, lo tiene que hacer Mendoza, así lo iba a retar a Paredes, el árbitro Mendoza, ¿qué hace? ¿Con quién juega? ¿Con

0: No, la va a meter hacia adentro, buscándolo a Malmoria, tomado por Samana, gana Samana de cabeza, recupera D'Angelo, sale bien D'Angelo, sale jugando con Soria, se viene el rojinero, bochazo largo, allí resta de cabeza Marino, la recupera García, la pelota le queda larga y falta de entrevado, hay tiro libre para Sporting.
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0: Juan González, que quiere salir ante la marca de Baja, el bochazo buscándolo a Alex Musil, la mete de cabeza, está muy solo un Zillinger, se viene por la derecha, ahora la armonía va a sacar el remate, cierra Samana, la pelota se va afuera, había quedado nuevamente mal parado el rojinegro, y esas contras por ahí pueden llegar a ser letales para el conjunto local. El lateral que tiene que ser Mendoza para la armonía. Se detiene el juego aquí en el hermano Francani. A meter la bocha al área. Se mueve Zillinger. Se mueve Malmoria. La pelota va para el 7. Zillinger que saca el centro. Busca al Malmoria. No puede. Sin trebado. Termina despejando Barones. Le queda Cuello. Saca el remate. Cierra Walker. Le queda Musi. La pelota se va al tiro de esquina que lo presentamos.
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0: Bueno, allí se armó una batahola, la protesta de todo el conjunto local porque pedían una mano. También está García que tiene que salir de esa situación. Aquí Juan Vega cobra el tiro de esquina, está hablando con Cartá, está muy ofuscado Gil, pero tenemos tiro de esquina. Estamos en 28-20 de juego, resultado 0-0. Aquí le va a pegar González, a la orden Juan Vega. A venir la bocha al área, allí se agarran Walker, Zillinger, Cartá, viene el centro adentro, los pasa a todos, Barones peina, Gil saca el remate, Barones nuevamente, después el remate de Gil, que se va muy alto, se va muy ancho, se pierde en el fondo, de salida para Sporting a través de Tavoliere.
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2: Y le mandamos un saludo muy grande a Soledad Hernández, que está poniéndonos al aire. También a Alfredo Patiño, que está haciendo el streaming a través del streaming de audio y streaming de video. Las dos opciones, la gratuita y también la paga, ¿no?, para poder ver este partido.
0: Muy bien, el bochazo largo de Tavoliere, García de cabeza la mete para Soria, corta Cuello, va a cerrar Cartá, Cartá el bochazo buscándolo a Gil, domina Gil, va a presionar García, bochazo cruzado buscándolo a Ale Musi, muy entrebado, entrebado, la mete para González, se viene por la izquierda nuevamente la armonía, va a venir el centro al área, viene el centro, Gil de cabeza, la pelota que domina, el gol de Tavoliere. Se quedó con esa pelota que se iba afuera, pero por la izquierda genera mucho peligro el conjunto local. Vamos llegando ya al tiempo de partido. Aquí el pelotazo que corta Gil, la va a buscar Malmoria, Cuello, Cuello la mete para Gil. Va por la derecha la armonía, la pelota es larga, se pierde en el fondo, de salida Sporting y me voy al tiempo de partido.
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0: 30-20 de juego. Sí, Martín.
2: Saludo muy grande también para aquellos que están en Montehermoso. Sí, un saludo grande para los integrantes de Frecuencia Deportiva que están en Montehermoso.
0: Alguien me dejó a pata ayer también. Le mandamos un saludo.
2: Bueno, un saludo muy grande para ellos.
0: Bochazo de Tavoliere sobre la izquierda, va D'Angelo, no puede, la pelota se va afuera, la deja salir Mendoza, el lateral para la armonía pura, lo busca Malmoria, gana, anticipa de cabeza Samana, nuevamente el lateral para el conjunto local, 0-0 estamos en el hermano Francani, mi nombre es Alejandro Quintero y estoy junto a Martín.
2: Sí, que venimos hoy, somos equipo completo. Sí, somos equipo completo, somos cuatro. Alejandro Quintero, Martín Quintana, Soledad Hernández y Alfredo Patiño.
0: Pero muy bien, equipo de primera que los estás escuchando a través del 97.5 Radio Omega. Se recupera Cartaz, sale jugando Gil, la mete por bajo allí buscándolo a Malmoria, aguanta Malmoria, abre para la subida de González sobre la izquierda, por aquí lastima más el conjunto local, el centro que viene al área, el cabezazo de entregado, gol. Gol de la Armonía, lo veníamos anunciando por la izquierda, lastima siempre el conjunto local, centro preciso de Juan González, y a los 31 minutos, Intrevado convierte el gol.
2: Un gol que llegó inesperado, un gol que no lo esperaba nadie.
0: Pero ya venía lastimando por este lado la Armonía.
2: Pero bueno, lo dejaron cabecear solo, picó la pelota y Tabolieri no pudo llegar a sacar ese buen cabezazo.
0: ¿Cuánto vale este gol, no?
2: Ahora sí. Y ahora con este está acá en zona de descenso Sporting.
0: Exacto.
2: Y la Armonía sale.
0: Por eso hablaba yo en la apertura de esta transmisión que son finales y esto es una verdadera final. Mueve Soria con Vega, Vega, Samana, Samana, Walker. Walker levanta la cabeza, juega sobre la derecha con Acosta. La tiene Sporting. Va el bochazo largo buscándolo a Soria. Anticipa Cartá a buscar Walker. Abre para Franco D'Angelo. Va a presionar Usildinger. Domina, tiene que jugar hacia atrás con Samana. Este está muy solo. Vale jugando el número 6 de Sporting. Pide que se abre Vega. Juega corto con Paredes. ¿Quién se arrima? Así se arrima García, ¿verdad? Sobre la derecha para Acosta. Ahora Sporting necesita empatar rápidamente. El bochazo largo no puede, Soria, la pelota la deja pasar Cartá. Termina en las manos de Ignacio Torres. Está ganando la Armonía aquí en el hermano Francani, 1-0. Sobre el rojo y negro de Punta Alta. Bochazo largo de Torres, va a buscar Acosta. Así lo pasa Costa, queda sentido el jugador de la Armonía, era Alan Lucy, el número 4 de Sporting, se gana la amarilla y es la primera del partido.
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0: Muy evidente fue esa falta.
2: Sí, sí, sí, fue muy evidente y innecesaria también.
0: Innecesaria, sí, innecesaria también. Así piden la asistencia para Musi.
2: Yo creo que lo mejor que le puede pasar a Sporting es que no se caliente el partido, porque si no, no van a encontrar la situación.
0: Yo también lo que veo que por ahí Acosta se sale un poco de partido, ¿no? Ahora se acerca hacia el banco de suplentes. Pero se va de partido, ¿no? Y produce este tipo de falta. Fíjate en qué posición, viendo que los centros cruzados por ahí le ha costado un poco la última línea de Sporting, y que también lo perjudica un poco al rojinegro, ¿no? Este tipo de actitudes del número 4, porque cuando se manda el ataque y después cuando lo defiende, lo hace muy bien el jugador. De hecho, la primer jugada y la única que ha tenido de peligro Sporting fue centro de él, preciso, muy preciso de Acosta para la cabeza de Vega, ¿no? Aquí el juego está detenido, Alex Nussi está en el piso, y yo aprovecho y me voy a estudios.
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0: Estamos en 35 minutos de juego. Juego que está detenido. Asistencia a Alex Musi. Pareciera que se va a recuperar el número 11 de la Armonía. Recordemos que está ganando el local 1-0. Con gol de Intrevado de cabeza sobre Sporting. Si se recupera, aprovecho, me voy a estudios.
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0: Por allí habla el árbitro Juan Vega con Intrevado. Se recupera el Musi. Parece que tiene que salir fuera del campo de juego. Aquí hay tiro libre para Sporting. Me parece que tiene que salir afuera, no. Lo deja dentro Juan Vega. Bueno, se recupera Alex Musi. Acomoda la pelota. El jugador de la Armonía. Sin Trevado. Está como para pegarle al arco, también te digo. Viene Trevado, viene el centro. Allí termina despejando Walker. Le queda Gil. Juega hacia atrás. en Mendoza, se enriede Mendoza, pero logra jugar con Torres, lo va a presionar Soria, al buchazo largo, allí domina Malmoria, Gil, Gil la mete para Malmoria, domina la marca de D'Angelo, se viene por la derecha, presiona el número 3, tiene que jugar hacia atrás la pisa, presiona Paredes, sale bien Malmoria, mete el centro, Walker, que gana de cabeza, le queda García y ahora sale la contra del rojinegro, la mete por bajo para Vázquez, no logra controlar, traba Entrevado, dura, falta de Entrevado, ahí amarilla, dura falta del número 10.
2: Piden roja, piden roja porque fue fuerte la falta.
0: Fue fuerte, pero me parece que es una jugada de amarilla porque no va con la plancha, pero fue durísima, el asentido número 7 de Sporting, Tomás Vázquez. Y se ganó la amarilla, número 10, amonestado, repaso, Rodrigo Acosta, de Sporting, y Lautaro Marino, de La Armonía, junto a Pablo Entrevado, son los amonestados del partido.
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2: Ale, próximo partido de Sporting, Huracán en Ingeniero White. Próximo partido de La Armonía ante Villa Mitre en el Sporting.
0: Bueno, son la verdad que son finales las que se le vienen para estos dos equipos, ¿no? Le va a pegar Vega al tiro libre a Bocha, que va al área buscando a Logan Walker, se anticipa allí González, le queda Barone, aguanta Barone ante la marca de Entrevado, sigue Barone, tira un taco, le gana González, traba con Barone, allí duplica la marca Entrevado, cubre, deja salir, es lateral para La Armonía. En este primer tiempo estamos 1-0, está ganando un conjunto local. Transmisión que hacemos a través de Mega 97.5 y a través de Frecuencia Deportiva. Estamos en el hermano Francani, avenida lateral largo, allí buscando la música, gana de cabeza, Malmoria no puede controlar, resta de cabeza, Walker, la pelota le queda a Musi, traba allí Entrevado, gana Costa, lateral para Sporting, apura Costa, la mete allí para Vázquez, anticipa de cabeza a Cuello, la pelota se va fuera nuevamente, lateral que tiene que hacer a Costa, apura Costa, la mete allí para Vázquez, gana nuevamente Cuello, va a cerrar González, despeja, es corto, le queda Entrevado, va bajo Barone, la pelota está en juego, la tiene Costa, Barone, Barone la mete hacia el medio, pierde, allí la recupera Musi, juega con Malmoria, este sale jugando ante la marca de Paredes por la izquierda, presiona Paredes, gana Paredes, va abajo Paredes, despeja Paredes, lateral en ataque para La Armonía en tiempo de partido.
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0: Estamos entrando en 40 minutos de juego. Lateral que tiene que hacer Juan González para La Armonía.
2: Va a tomar todo el tiempo necesario que precise, ¿no?
0: Sí, está ganando 1-0 La Armonía, ¿no? La tiene Musi, presiona a Costa, la hace rebotar en Paredes. El tiro de esquina que lo presentamos.
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0: Así acumula la pelota González. Se acerca Cuello. Le va González al área. Allí está Marino, está Cartá, lo presionan a Taboliere, no le dan espacios. La orden del árbitro, le va a pegar Cuello, lo toma Walker a Marino. Va a venir la Bocha adentro, viene el centro al primer palo, despeja Vázquez. Dale la contra de Sporting ahora con Vázquez. Vázquez, ¿qué hace? ¿Va a sacar el remate largo? No, le queda larga. Después hay falta de Vázquez, sobre Entrevado. A ver qué cobra Juan Vega. Aquí en la zona de vestuarios queda el sentido número 10. Por lo pronto, tiro libre para La Armonía. Sí, la suena de levantarse. Juan Vega tenía una contra Sporting que debía aprovechar, pero le quedó larga a Tomás Vázquez. El tiro libre para La Armonía. Se nos va el primer tiempo. Ganan local 1-0 con un gol de Entrevado.
2: Información, Ale.
0: Vamos con ella.
2: Gol de Boca. Boca le está ganando San Lorenzo 1-0 con gol de Lozano.
0: Algunos me da la sensación que no vinieron porque juega Boca. Estoy hablando de un tal Julio Jeva. El bochazo al área de término dejando Walker. Allí se viene Sindinger por la derecha ahora. Domina, la pelota está en juego. La hace bien, va a cerrar D'Angelo, el centro que va al área. Corta Paredes. Ale jugando Paredes, presiona a Gil. Bochazo largo de cabeza, Vázquez juega hacia atrás con Soria. Soria domina, entre los tres. Se la saca encima, la mete después entrebado. A buscar Malmoria, está habilitado. Domina, va a presionar Samana. ¿Qué hace Malmoria? Tiene que jugar hacia atrás. No, hace un rodeo. Lo presiona Vega. ¿Qué hace Malmoria? Le puntea la pelota. Samana, la pelota se va afuera. Y es lateral para la Armonía. En 41-40 de juego. Nos va el primer tiempo. Está ganando el local 1-0. El gol entrebado a los 31. El lateral que va a ser Usilinger, se mueve Gil, se mueve Alex Musi, la pelota va hacia él, saca al centro Musi, débil, controla Facundo Tavoliere, que tiene que salir jugando de manos con Paredes, y abre Acosta, Paredes en cara, lo va a presionar entrebado, levanta la cabeza, juega con Acosta, juega corto Acosta, no, mete el mochazo largo buscando la Soria, va a ganar Soria, gana Soria, despeja después Marino, la pelota le termina pegando a Soria, se pierde en el fondo, saldrá desde su arco Ignacio Torres.
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0: Acomoda la pelota Ignacio Torres, va a salir el bochazo largo. Así dando órdenes el banco de la Armonía a sus jugadores, que está ganando la Armonía 1-0. Por Sporting, bochazo largo, va a cerrar Paredes, no puede Paredes sin Malmoria. Le queda Malmoria, se viene por la derecha ahora y sin ligar el remate que se va desviado. Saque de arco para Sporting, está padeciendo los últimos minutos de este primer tiempo.
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0: Ale jugando Samana para el rojinegro. La descarga va hacia mí, amigo Martín.
2: Sí, son la antena humana.
0: Acosta, engánchate la presión de Malmoria. Juega con Érico Walker. Allí Érico Walker tiene espacio, juega corto con Vega. Presiona por Gil otra vez Walker. Va a sacar el remate largo. Se abre Soria. Viene el bochazo cruzado. Sildinger, Gil. Gil domina, juega con entrebado, queda largo, recupera Baroni, engancha Baroni, abre para la subida de Acosta, se viene por la derecha Sporting, mete por bajo para Baroni, va a sacar el centro, no, va abajo, va el jugador Cuello, después hay falta de Baroni, la pelota se había ido afuera, o está cobrando la falta, tiro libre para la Armonía, se nos va el primer tiempo, está ganando la Armonía 1-0, allí las protestas, el técnico Cuello con el árbitro, el cuarto árbitro, recordemos, Walter Castaño. Así se acerca Cuello también, se acerca el árbitro Vega. Bueno, se arman tumultos de la nada por ahí. Hay momentos que no se entienden, ¿no? Obviamente ahí abajo pasan cosas, la zona de banco de suplentes. Le va a poner en movimiento la pelota, va a acomodar ese balón Ignacio Torres. Estamos entrando en los 45 minutos de partido y me voy con el tiempo del partido.
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0: 45 minutos de juego. Allí está el centro de Sinden, el que controla Tavoliere, que va a salir con un buchazo largo. Dan el cierre de este primer tiempo donde Sporting está cayendo 1-0. Cierra Cartá, despeja Cartá, buchazo largo, va a caer nuevamente al área de Sporting. Controla Tavoliere, sale jugando de manos con Samana sobre la izquierda. Tiene que aprovechar lo último que queda de este primer tiempo. Domina Samana, juega hacia atrás con Érico Walker. Se muestra Paredes, la pisa Walker. Sale jugando sobre la izquierda con Samana. Este va a cruzar la línea central, no, pide indicación, mete bochazo largo. La mete para Soria, va a cerrar Marino. Gana Marino, despeja Marino. La pelota se va... No, está cobrando la falta. de Soria sobre Marino y hay tiro libre para Sporting.
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0: El bochazo que va a venir de Torres al área en búsqueda de Malmoria. Gana de cabeza Barone a buscar Cuello, la mete Cuello, larga para un Sindinger. La pelota se va afuera, lateral defensivo para Sporting, que tiene que apurar y tiene que hacerlo. Franco D'Angelo va a Vega a buscar ese lateral, demuestra Soria también. Lateral buscándolo a García, domina, se la deja a Soria, la hace bien, quedó sentido García, va por bajo con Vázquez, domina Vázquez, juega hacia atrás, se equivoca, la recupera la armonía nuevamente, la va a buscar D'Angelo, gana D'Angelo, va por la izquierda, lo presiona Schindinger, la recupera García para Sporting, se viene por la izquierda, la hace bien García, se va a meter al área, sigue García, no hay falta, el remate después de Soria, tapa Torres, la pelota sigue en juego, quedó sentido García. Vale, jugando ahora desde el fondo la armonía, se acaba de salvar el local, buena contra el conjunto rojo y negro, y el remate que tapa muy bien Ignacio Torres, y el árbitro Juan Vega pita el final, aquí señoras y señores, en el hermano Francani, está ganando la armonía 1-0.
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0: Bueno, todos le protestan al árbitro, allí está Cartá. Bueno, allí Vega también con un jugador de la armonía. Recordemos que Vega jugó en este equipo, ¿no? Es con Malmoria, el que estaban discutiendo allí. Bueno, siguen las discusiones, ahora se acerca Tabo Lire para hablar con el árbitro, lo separan así. Bueno, todos buscan la zona de vestuarios. Aquí está ganando la armonía 1-0 con buen día entrevado a los 31 de este primer tiempo y lo está siguiendo a través de la 97.5 Radio Mega, como es el equipo deportivo de Frecuencia Deportiva. Hoy Martín Quintana y quien les habla, Alejandro Quintana.
2: Sí, ayudándote un poquito, ¿viste? Porque tampoco muchos comentarios no puedo tirar, pero bueno, algo es algo. Bueno, vamos a la tanda, ¿te parece?
0: Vamos a hacer una pequeña tanda o una larga tanda. Nosotros nos recuperamos, después regresamos para analizar un poquito lo que ha sido este primer tiempo.
2: Sí, porque fue bastante peleado, así que...
0: Tiene que haber un gol para que se abra, ¿no?, el partido. Y bueno, de hecho ya lo tuvimos.
2: Bueno, Sole, toda tuya, Vamos a una pequeña tanda y enseguida ya venimos.
0: Exactamente.
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0: Bueno, regresamos desde el hermano Francani. Está cayendo el rojinegro 1-0 aquí en su visita a Bahía Blanca. El gol a los 31 de Intrevado. Vamos a hacer un pequeño análisis de lo que ha sucedido este primer tiempo, ¿no? Uno lo venía anunciando que por la izquierda, más allá de la buena marca que tenía Costa, entraba mejor e hilvanaba mejor jugadas de ataque el conjunto local, ¿no? Y el gol llegó por la izquierda, centro al área, no llega Samana, la pelota lo sobra y aparece Entrevado por la espalda para conectar de cabeza y poner en ventaja a los 31 a favor del local, ¿no? La armonía. Y por ahí hablábamos, ¿no?, de que el partido era muy chato, que había caído en un pozo y que parecía que no iba a salir, y tiene que haber un gol para que se animen después unos y otros. Obviamente, si uno tiene que sacar o decir quién fue mejor, y la armonía me parece que ha sido mejor. Lo favoreció el viento, me parece que logró jugar en equipo mucho mejor que Sporting, que no lo pudo hacer nunca, el rojinegro. Sí que tuvo una posibilidad de empatarlo, pero fue la única que tuvo, ¿no? Esa subida de Acosta, buen centro de Acosta, cabezazo de Vega que pasa por arriba del travesaño. Y no más, sino hasta el cierre, esa clara que tuvo Soria y que tapa muy bien el golero Ignacio Torres, que podía haber sido tranquilamente el empate, ¿no? Pero después un partido trabado, peleado, disputado, sucio por momentos, se juega muy poco al fútbol, Silvana muy pocas jugadas en ataque, pero es típico de la búsqueda de puntos de estos dos, ¿no? Puede ser otro que esté peleando lo mismo y va a salir un partido muy similar, porque están necesitados de puntos. Y ahora me parece que Sporting tiene que salir a buscar el empate rápidamente, porque se tiene que llevar algo desde aquí. Porque lo hablamos fuera de micrófono con Martín, lo dejan en una posición esta derrota en la general a Sporting que no le conviene. Lo mismo pasaría si la armonía también perdiese este partido, ¿no? Están en una situación que no es agradable para nadie, ¿no? Pero bueno, es el campeonato y los manda a esa posición y si se quiere se hicieron cosas mal. Y se está mejorando, pero no alcanza, pareciera, y estoy hablando de los dos, no hablo de uno en general, por eso de la posición que lo marca en la tabla de posiciones a uno y otro, es la realidad que tienen hoy día, aunque ha mejorado el Sporting, pero en este primer tiempo en el juego no ha tenido buen juego el rojinegro, y en eso debe mejorar mucho, ¿no? Me parece que Sporting tiene que salir con otra cara en este segundo tiempo. Tiene que llevarse algo, como sea. No se puede ir con las manos vacías. Está muy necesitado. Y uno hablaba que son finales, ¿no?, los encuentros que se le vienen para estos dos. Y son finales, porque necesitan, urgen de puntos, como sea. Y hay veces que se les pide jugar lindo y hay veces que no se puede. Y hay veces que, por más que no se juegue lindo, hay que sacar un resultado que sea favorable. Y en este caso me parece que Sporting tiene 45 minutos para dar vuelta a la cara de lo que ha demostrado en este primer tiempo, ¿no? Tratar de empatar rápidamente y si se puede llevar algo más, llevarse algo más, me parece, Martín.
2: Sí, sí, la verdad que ambos tuvieron situaciones que...
0: Lo tiene complicada, lo tiene complicada, pero...
2: Lo que pudo concretar fue la armonía y yo creo que, bueno, que... Hubo una charla bastante extensa y dura dentro del vestuario de Sporting porque se lo ve a Moscone bastante enojado.
0: Yo lo desconozco cómo es el carácter de Moscone, sí lo veo aquí, lo he visto en el banco de suplentes, yendo para aquí, para allá. Por ahí no me gustan mucho esos técnicos porque lo único que hacen es sacar al jugador de partido en muchas ocasiones, ¿no? Pero imagino que un lavado de cabeza tiene que haber para que el equipo de Sporting entre de otra manera a jugar este segundo tiempo. Va a tener un poco el viento a favor, lo debe aprovechar. Le está faltando juego.
2: Le falta la precisión que tuvo la armonía, que Sporting no pudo obtener más que el cabezazo de Chori Vega por arriba del travesaño.
0: Sí, la última de García, ¿no?
2: Sí, también.
0: Esa fue clara, ¿no? Sí, sí. Pero ahí se animó el pibe de Soria, pero ahí Samu García me parece que hizo una individual sacando a algunos hombres de encima y habilitando a Soria, que saca el remate y tapa muy bien el golero de la Armonía.
2: Sí, igual quedan 45 minutos, todavía no está nada dicho, está 1-0. Tuvo Sporting sus posibilidades, así que ¿puede llegar al empate? Sí, puede llegar al empate. ¿Lo puede dar vuelta? Sí. Pero también puede ser que la Armonía también te meta otro gol.
0: No, obviamente, son las variables y variantes que tiene de un encuentro de fútbol, ¿no? Aquí me parece que se va a venir alguna variante en Sporting, ahora vamos a estar repasando, pero sí que tiene que cambiar la cara para llevarse algo más. Lo puede favorecer el viento, lo debe aprovechar. Vega, ya veo que es cambio en Sporting, vamos a ver quién ingresa por Vega en el conjunto de Moscone, que lo veo allí con ya en la zona de banco de suplentes. A Vega va a ingresar el número 13 y el número 14 en Sporting, ¿no?
2: Estrepio, sí, dos cambios.
0: Y Galvarini.
2: Dos cambios. Bueno, ¿te parece que si vendemos, sale antes que comience el segundo tiempo?
0: A la espera de la Armonía, dale, entonces.
2: Vendemos por tres, ¿te parece?
0: Vamos,
2: vamos a vender por tres, Sole, y volvemos.
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2: No sale nadie todavía de la Armonía, Ale.
0: Estamos esperando que ingrese el conjunto de la Armonía. Si veo movimientos, tan segundos va a estar pisando el campo de juego. Pero tenemos que decir que hay dos variantes en Sporting. Se fue David Vega y se fue Acosta, el número 4, Rodrigo Acosta, que estaba amonestado, ¿no? Que creo que muchos de los reproches de Moscone fue para Acosta en varias situaciones, ¿no?
2: Y lo condiciona una tarjeta amarilla, así que yo creo que por eso también es el cambio.
0: Hay una falta que la hablamos nosotros,
2: sí.
0: Y vos la resaltabas muy bien, que podría haber sido más. Creo que era para expulsión,
2: sí,
0: la
2: sí,
0: falta
2: sí.
0: A Alex Musi, sí, ¿no?
2: Fue dura.
0: Muy evidente, un codazo en la nuca, muy evidente, lo vio todo el mundo, en una zona donde están todas las miradas también.
2: Lo van a poder repasar en las imágenes que tenemos en el streaming. Le agradecemos a Alfredo Patiño, que está pendiente de su Boca Juniors, que le ganó 2-0 a San Lorenzo. No festeje tanto, por favor.
0: Vamos, Boca.
2: No, mire que ya vengo de una noche bastante difícil allá.
0: Vamos, Boca.
2: Bueno, Boca le ganó 2-0 a San Lorenzo. Festeja Alfredo Patiño, festeja Dionel Vidondo, festeja Julio Geo, festeja todo el grupo, el único de Río que llegó acá. Sí, pero bueno. Saludo muy grande también para Soledad Hernández, que está ahí siempre pendiente de la transmisión en la 97.5 Radio Omega.
0: Bueno, ya ingresó la Armonía al campo de juego. Vamos con una y repasamos las variantes que tiene Sporting.
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0: Vamos a ver Sporting y nos vamos con el inicio del partido.
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0: A mover Soria para Sporting. A comenzar el segundo tiempo, Picasso el árbitro. Aquí comenzó el encuentro, recordamos que ingresó Lucio Estrecchio y Lucas Galvarini. Se fue David Vega. Y se fue Rodrigo Acosta. La pelota la tiene García, la mete para Soria. Va a cerrar Marino, presiona Soria, gana Soria. Va a sacar el centro, no, tiene que enganchar hacia atrás, juega hacia atrás. Con Galvarini, Estrecchio García, la mete hacia adentro, termina arrastrando Marino. Va a buscar de cabeza y gana Walker. Así Galvarini nuevamente quiere desbordar el Estrecchio. La pelota se le va larga y el lateral para la Armonía en el inicio del segundo tiempo.
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0: La pelota la domina, entrebado, allí Malmoria la abre para Usildinger, va a cerrar D'Angelo, la tiene Usildinger, va a presionar el número 3 de Sporting, se mete en el área, tira un caño, pasa, después termina despejando Samana, bochazo que gana Soria, la abre para Vázquez, no entendió, va a cerrar Marino, se sale jugando con Mendoza, presiona a Barone, traba a Barone, queda Mendoza, allí va a buscar Soria, después el jugador Galvarini termina cometiendo falta a Mendoza, y hay tiro libre para la Armonía.
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0: Acomoda la pelota, Cuello. Le va a pegar el tiro libre a favor de la Armonía. Pitazo del árbitro, la bocha que iba a caer al área, ya estamos entrando 2 minutos del juego, cae el rojinegro 1-0, allí la bocha que va a cruzar, termina despejando y domina Barone, presionado allí por Alex Musi, tiene que jugar hacia atrás con Estreclio, acá el bochazo largo buscando la Soria, cierra y se chocan, allí González con Cardá, era Maduro Gil. La pelota la tiene allí Galvarini, juega con García, domina García, tiene que jugar hacia atrás, juega con Estreclio. Estreclio la mete hacia adentro, el bochazo es largo, se pierde en el fondo y es salida la Armonía en 2 minutos 30.
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0: Va a salir el bochazo largo de Ignacio Torres. Recordemos que está cayendo el rojinegro 1-0 en su visita. Sí, aquí el hermano Francani. Bochazo largo que va a buscar en las alturas. Malmoni, Samana, gana Samana. Después Galvarini. Allí va a buscar Cuello, gana Cuello. La pelota le queda entrebado. Entrebado la baja y abre para la subida de Juan González. Se viene por la izquierda, va a presionar Paredes. Gana la posición y la pelota termina despejando al lateral. Lateral ahora en ataque para la Armonía.
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0: La va a usted, Estreclio, con Musi, la pelota se va al fondo. Tiro de esquina para la Armonía que lo presentamos.
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2: Ale, se toman todo el tiempo, ¿eh? Los jugadores de la Armonía para tirar el tiro de esquina.
0: Le va a pegar Malmoria. La bocha va a caer al área. Le arman las parejas. En el centro, primer palo, lo pasa todo, sale jugando Barone. Allí se la deja García, no, sigue Barone. ¿Qué hace Barone? La va a meter larga buscando la Soria. Domina Soria, va a presionar así Mendoza, le gana la posición, le gana la pelota. Después hay falta de Soria. Tiro libre para la Armonía.
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0: Luchazo que viene de González, buscándolo a Malmoria, va a presionar allí Estreclio. Domina Malmoria, tiene que jugar hacia atrás. Juega con Gil. Ahora Gil más atrás con Juan González. Lesiona Soria, la mete hacia adentro. La recupera Estreclio. Vale, bien Estreclio. ¿Qué hace Estreclio? Bochazo largo, corta así. El jugador Cuello le queda a González. Juega con Mauro Gil, domina. ¿Qué hace Gil? Juega corto con Entrebado. Este la abre hacia la derecha, recupera a D'Angelo. Queda larga, Entrebado. Entrebado para la Armonía. Presiona a D'Angelo. Gana D'Angelo, pero comete falta el número 3 de Sporting. El tiro libre para la Armonía. 5 minutos 14 de juego. De la protesta de todo el banco rojinegro. Juan Vega no dudó y cobró la falta.
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0: Bueno, lo vi a Costa y uno pensaba que lo había sacado por alguna cuestión que sucedió en el partido, ¿no? A su vez me sorprendió un poco el cambio, pero lo veo que está lesionado a Costa. Por eso ingresó Estreglio. A venir el pelotazo en este tiro de libre para la Armonía. Carta, la bocha al área, allí para Usildinger por la derecha. Cierra bien D'Angelo. Va a salir jugando D'Angelo, bochazo largo, buscando la Soria, pasa Soria, va a cerrar Marino, lo presiona el 9 de Sporting, la pelota se va ahí afuera, hace rebotar Marino en Soria, la pelota se va afuera, el lateral para la Armonía.
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2: Sos la antena humana, Alejandro. Estás agarrando una ventana ahí, tratando de que se vaya el ruido, ¿no?
0: Y tengo que encontrarle la solución a todos acá.
2: Sí, sí.
0: Bueno, la bocha allí la meten hacia adentro a buscar Soria, domina Soria, la marca de Marino, se hace Soria, engancha, se mete al área, sigue Soria, saca al centro y queda García, traba García, después despeja Entrevado, el tiro de esquina para Sporting, y lo presentamos.
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2: Pidieron una mano, pero no se la dieron, no sé, yo no la alcancé a ver.
0: Piden mano y no le dan, le va a pegar Paredes, se acerca Calvarini. Acomoda la pelota Galvarini, se va Paredes, se arman las parejas en el área, Marino, Samana, Cartada, Walker, allí viene el centro, termina despejando Mauro Gil, la voz en Entrevaro, la tiene Malmoria, le queda larga, la pelota se va a perder en lateral, cubre, cierra Walker, lateral para Sporting, era apurar el capitán, lo tiene que hacer Franco D'Angelo para Sporting, apura, juega hacia atrás con Paredes, Rico Walker, lo va a presionar Entrevado, le hace Walker, juega corto con D'Angelo, no, se manda Walker, le hace rebotar, es lateral para Sporting, lo hace rápido, juega con Vázquez, traba así Mendoza, gana Mendoza, despeja Mendoza, va a buscar así Paredes, gana Paredes, la tiene Paredes, saca el remate, ¡ay! ¡Torres! ¡Torres que le alcanza a cachetear! ¡Esa pelota se clavaba en el ángulo! Estiro de esquina para Sporting. Me lo presentamos.
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2: Lo van a ver, lo van a ver en el streaming. Atajadón del ex Sporting.
0: Tremendo atajadón del golero. Tremendo zapatazo de Paredes que debe aprovechar el remate de larga distancia. Le va a pegar.
2: Sacó del ángulo.
0: Del ángulo. Del ángulo la sacó. Esa pelota se clavaba en el ángulo. Calvarini el tiro de esquina de bocha, va hacia adentro, Walker que gana de cabeza, la pelota que pasa cerca del travesaño, el saque de arco para la Armonía, se anima al rojinegro y está cerca de igualarlo.
2: Sí, en los primeros minutos se nota que Sporting ya merece el empate, Ale, ya lo merece porque dos situaciones en pocos minutos.
0: Lo que hablamos en el entretiempo, ¿no? De cambiar un poco la cara a Sporting y salir a buscar rápidamente el empate. Va a salir jugando con bochazo largo Ignacio Torres para la Armonía, la bocha al aire, la va a buscar Barone, gana Barone, allí después Cuello, traba Cuello, D'Angelo Cuello, abre para Usildinger, la va a buscar Samana, mete de cabeza para Alex Musi, cierra Franco D'Angelo, la pelota se va afuera, es lateral para la Armonía y me voy con el tiempo de partido.
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0: 10 minutos de juego. La bocha va hacia adentro. Termina despejando Vázquez. La pelota se va afuera. La Galvarini. Lateral para la Armonía. En 10 minutos clavaditos de juego, lo tiene que hacer Mendoza para el Velezano que está ganando 1-0 con un gol a los 31 de Entrevado. El lateral que va a hacer Mendoza, la mete sobre la línea, cierra Paredes, pelota nuevamente afuera. Lateral para el Vélez Sano. Está ganando 1-0, ya 10-20 de juego, este segundo tiempo que estás viviendo a través de la 97.5 Mega, Radio Mega, y a través de Frecuencia Deportiva. Lateral que va a caer al área, la Oscar Musi, allí domina Musi entre la marca de D'Angelo, va a duplicar la marca Paredes, saca el centro, tiene que salir Tavolieri, se queda con esa pelota, después sale buscando el pelotazo largo para Vázquez, va a cerrar allí González, llega Vázquez, la pelota se le termina yendo, el lateral defensivo para la Armonía.
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0: Hacía bien Malmoria, pero después el bochazo es largo, termina en las manos de Tavolieri, que tiene que salir rápidamente, jugando con bochazo largo, así es. Buscándolo a García, que está muy solo, domina, juega por bajo para Galvarín y se equivoca, Cuello y la cruza, intercepta de cabeza D'Angelo, la tiene Barone, le manda el ataque D'Angelo, gana en velocidad, sigue D'Angelo, saca el centro, la pelota se va cerrando, la va a buscar Vázquez, pelota se pierde en el fondo, saque de arco para la Armonía en casi 12 minutos de juego.
2: Merecido, Sporting necesita llegar al empate, puede llegar al empate, tiene las condiciones, está a punto de llegar al empate, pero tiene que tratar de concretar en la última línea.
0: Están 12 minutos de juego, hizo más de lo que hizo en el primer tiempo.
2: Exactamente.

0: Hacia la izquierda gana Gil, allí domina, aguanta Malmoria, después recupera Paredes, juega con Walker, hace el círculo central con D'Angelo, sale bien D'Angelo, pierde con Alex Musi, es bien por la derecha ahora la armonía, va a sacar el remate que hace Musi, no tiene con quién jugar, está muy solo Musi. Tiene que jugar hacia atrás con Gil. Mauro Gil abre para Mendoza. Va a presionar Barone. Este con Alex Musi. Va a sacar el centro que hace Musi. Engancha hacia atrás. Juega con Mauro Gil. Gil más atrás con Franco Cartá. Cartá abre para la subida de Juan González. Va a presionar García. Este la mete para Malmoria. Aguanta Malmoria. Juega hacia el medio con Cuello. Mete una buena bocha para la subida de González que aparece muy solo. Saca el remate. La pelota que pasa cerca, buscó el arco número 3 de la armonía, mucho espacio sobre la derecha.
1: Sí, en 15 minutos ya, ¿no? Casi 15 minutos, primera llegada recién de la armonía, llegada clara, ¿no?
0: Sí, clara, sí, muy clara, la llevaron de derecha a izquierda.
1: Y de Sporting tenemos más llegadas en este segundo tiempo que en el primer tiempo.
0: Exactamente, se viene una variante en el conjunto rojinegro, se viene Taborda, Facundo Taborda. Ahora estaremos presentando esa variante. Botazo largo que recupera Cuello, entregado, abre para Mendoza, mete la bocha larga buscando a Usildinger, cierra D'Angelo. Este se la deja Usildinger, domina, aguanta de la marca allí de Galvarini, recupera, juega con Paredes, presión entrevado, se equivoca Paredes, entrevado Malmoria, Estrello despeja, le queda Cuello, abre para Juan González, se viene por la izquierda nuevamente la armonía. Abre allí para Mauro Gil, que está tirado sobre aquel sector. La mete bien para Malmoria, va a echar el centro, entra al área, levanta la cabeza, centro atrás, Musi no puede, sin trebado. Después termina recuperando Barone, despeja cualquier lado ante la marca de Usildinger. Y aquí en 15 minutos de juego se viene la variante que la presentamos.
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0: Ingresa con la número 15, Facundo Taborda, y se fue Tomás Vázquez en Sporting. Lateral que hacen para el Gnusi, aguante de la marca de Samana, allí en el esquinero, acá al centro, la deja pasar Paredes, y Trevado llegaba, la pelota se pierde en el fondo, saque de arco para Sporting.
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0: El bochazo largo, no puede Cuello, no puede Barone, termina despejando más alto que lejos Marino. La va a buscar Walker, gana, domina, Malmoria, la mete para Musi, entra al área Musi. El remate que se va por arriba del travesaño. Cuando se anima la armonía, venida, peligro, empieza a emparejar el encuentro. Alejandro D'Angelo, Soria la mete hacia adentro, va a buscar Barone, la mete bien para Soria, sobre la izquierda está muy solo, duplica la marca, Cuello, gana Cartá, allí presiona Soria, aguanta Cartá, la pelota está en juego, tiene que jugar hacia atrás, recupera la Alvarinha, otra vez Soria, la pisa Soria, va Cuello, termina cometiendo falta. Y cobra la falta del lateral, lateral dice Juan Vega, es lateral para Sporting que tiene que hacer Franco D'Angelo. Tiene que ir a buscar el empate rápidamente, juega con Galvarini, D'Angelo nuevamente, echa al centro, allí va Taborda, termina despejando González, va a buscar Taborda, domina ante la marca de Gil, quiere sacar el centro, saca el centro, se la deja Juan González, sale jugando por la izquierda nuevamente con Alex Musi, viene la armonía, cruza la línea central, aguanta Musi, la marca de Walker, enganches al medio, hace un cambio de frente buscándolo a Usildinger, domina Usildinger ante la marca de D'Angelo. Va entregando la pelota, va hacia él, va a desbordar la marca de Paredes, echa al centro, Malmoria, de cabeza y la pelota que pasa por arriba del travesaño nuevamente, y avisa el Vélezano en 17 minutos 30 de juego.
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1: Bueno, bastante de peleado, de arco a arco. Acá pidieron penal recién en el área de la armonía. Pidieron penal para Sporting. No se lo dieron, pero después vino la jugada del equipo local, que también casi, pero casi...

0: convierte en el segundo gol del partido.
1: Increíble la situación que acaba de pasar, ¿no? Pelotazo, sí. Cambio de frente, Galvarini buscando el estreguillo, no lo pudo dominar, le pica por el campo de juego y la termina tocando con la mano, ¿no? El tiro libre a favor de la armonía, vamos con
0: información,
1: vos.
0: Ale.
1: Vamos con esos resultados.
0: Sí, tenemos. Comenzó Rosario Central ante Argentino Junior en la primera división del fútbol argentino. Van 0-0. Y también el otro partido que comenzó, Platense de local recibiendo a Newell's. También partido que están 0-0. A las 19:15, Belgrano Estudiantes de Río Cuarto. Y a las 21:30, Vélez ante Tigre.
1: No tenemos nada de Huracán de Ingeniero Guay que está jugando el torneo regional federal amateur.
0: Ahí me fijo.
1: Aquí el juego está detenido. Aprovecho y nos vamos a estudios.
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0: Información.
1: Vamos con esa información.
0: Federal, Alvarado y Olimpo empataron 1-1 y Villa Mitre y Kimberly de Mar del Plata empataron 0-0.
1: ¿Sirve este empate a los dos?
0: A Villa Mitre no, creo que le servía a Olimpo.
1: A Olimpo. El juego detenido aquí en el hermano Francani, se recupera Cuello. Vamos a estudio, aprovechamos.
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1: Bueno, hay cambios en la armonía. Ingresa Enrique Narváez y también ingresa Ramiro Fernández. Se fue el Sindinger y se fue el autor del gol, Entrevado. Hay tiro libre para la armonía, le pide González la bocha al aire, gana de cabeza Walker, allí la va a buscar Barone, domina con el pecho, descarga con García, se viene en la contra de Sporting, la mete muy bien para Soria, que entra al área, va a sacar el remate, la pelota que pasa por arriba del travesaño, la levantó mucho Soria. Y ahora el que se acaba de salvar en tiempo de partido es la armonía.
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0: Otra jugada clara hace que la hinchada de Sporting cante más fuerte todavía. Otra jugada que no pudo concretar Sporting.
1: Buena habilitación de García para Soria. Barone otra vez para Soria sobre la izquierda. La marca de Mendoza que hace Soria. Levanta la cabeza, no levanta la cabeza. Mete el centro, es corto, la va a buscar García. Domina, descarga hacia atrás con Paredes. Quiere sacar el remate, abre para Estreglio. Estreglio la mete para Taborda, la toca Gil, la pelota se va fuera, es lateral para Sporting que busca el empate, que ha creado más situaciones que en el primer tiempo y que por momentos merece el empate, pero también ha merecido la armonía mental. La hace bien García, abre allí para Taborda, va a echar el centro, viene el centro, el cabezazo de Barone, terminan las manos de Torres, piden falta sobre García. Se queda con esa bocha el golero de la armonía.
0: Sí, sí, muy buena atajada. No tuvo el cabezazo la suficiente power, ¿no? La suficiente velocidad como para poder llegar al arco rival. Pero bueno, estuvo cerca nuevamente Sporting y ya se merece el empate.
1: Así termina despejando esa mano de cabeza Paredes, aborda Paredes, abre para este Estreglio. Este para Paredes nuevamente, lo va a buscar Gil, la mete por bajo para García, García la hace bien para Barone, de taco cede para Soria y falta sobre García no cobrada. Sale jugando así el número 15 de la armonía Fernández. Gochazo largo, recupera Estreglio, por bajo juega para García, el mejorcito de Sporting en este segundo tiempo. La tiene García, abre para Soria, entra al área, va a sacar el remate, engancha, sigue Soria, es muy zurdo, la pelota termina pegando en cuello, es tiro de esquina para Sporting que lo presentamos.
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0: Pidieron mano y estaba pegada al cuerpo, ¿eh?
1: Estaba pegada al cuerpo.
0: No era penal.
1: Muy zurdo es Soria, era para pegarle de derecha en esa. Le va a pegar el jugador Galvarini, el tiro de esquina, el mejorcito de Sporting en el 8, García. El centro que viene al área se va cerrando de puños, Torres. La va a buscar Paredes, la mete nuevamente Paredes, va a buscar Walker. Allí terminan despejando de cabeza, la tiene Taborda. Aguanta desde la marca de Fernández, la hace larga Taborda, se le pierde en el fondo. Se saque de arco para la armonía.
0: Ale, tenemos información.
1: Vamos con esas y la presentamos.
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0: Ya se juega el segundo tiempo en Pigüé. Sarmiento de Pigüé cae ante Huracán de Ingeniero White 1-0, que el gol del Globo lo hizo Leonel Navarro.
1: Está ganando Huracán en el
0: torneo. Por el Regional Federal Amateur.
1: Exactamente, por el Torneo Regional Federal Amateur. Malmoria la abre para un solo. Mauro Gil está por la izquierda, mete el centro por bajo. Cierra Érico Walker. Despeja, la va a buscar Barone. Domina García, Barone nuevamente. Juega con Paredes. Abajo va Gil, no hay falta. Traba, gana. Después Paredes. Paredes tiene que jugar con Estreglio hacia atrás. Estreglio sobre la línea con Taborda. Se equivoca, la pelota se va afuera. Saque lateral para la Armonía.
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1: Así la pelota la tiene la Armonía, se viene por la izquierda. Alex Nussi, aguántate la marca de Estreglio, la pisa, la hace bien para Mauro Gil. Este descarga nuevamente con Nussi, que mete el centro. Oh, la pelota termina en las manos de Tabolieri. Sale rápido con un bochazo largo, va a cerrar Mendoza, va a buscar Soria. Cierra Mendoza de cabeza, pelota se va fuera, es lateral para Sporting. Estamos en 24-30 de juego. Apura Galvarín el lateral, juega con Danzi, lo hace atrás, no puede controlar. Después quiere jugar con Galvarín y se equivoca. Muchos errores comete infantiles el equipo rojinegro. Es lateral ahora para la Armonía. Está a tiro de igualarlo Sporting. En estos últimos minutos ha tenido buenas situaciones de peligro. El lateral que hace Mendoza, la mete allí buscándolo a Malmoria, domina el taco, se saca uno, dos de encima, la mete para la subida del número 17, Narváez, mete el centro, es muy pasado. La pelota se va larga, se pierde por el lateral, y el lateral que debe hacer Estrenglo para el rojinegro.
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1: Así de taco Barone para la subida de Taborda, domina sobre la derecha, va a echar el centro, no juega por bajo para Barone. Barone es un rodeo, juega con Paredes, va a sacar el remate, lo traba, va Marino, corta el remate que iba al arco, va al lateral, el lateral en ataque para Sporting nuevamente, lo tiene que hacer Estreglio. Estamos entrando en 26 minutos de juego. Cae el rojinegro en su visita al Francani. 1-0, entrevado en los 31 del primer tiempo. Viene el centro de Estreglio, la va a buscar Barone, la baja Barone, Galvarín, termina despejando Fernández. La aguanta y baja de pecho Malmoria, traba Walker, duplica la marca de Galvarín y Samana. Samana para García. García sobre la izquierda, juega con Soria. Enganchase adentro de la marca de Mendoza. Juega con Galvarín, abre para D'Angelo. Va Narváez, no puede, D'Angelo. Sí, juega con Galvarini nuevamente, aquí se agarran, se pasa de todo, la bocha larga, la baja Barone, así le queda larga, tiene que retroceder, juega con Paredes, Paredes dominante, la marca de cuello abre para Taborda sobre la derecha, lo va a buscar Juan González, la pelota tiene Sporti, viene el centro, cierra Marino, así sale jugando ahora Axmusi, lo busca Malmoria, va a ganar en velocidad, la marca de Érico Walker sobre la izquierda, se viene la Armonía, hace un rodillo a se mete hacia adentro, sigue Malmoria, no tiene con quién jugar, así abre para Enrique Quique Narváez, este juega por bajo para ingresar Fernández, sobre la derecha, levanta la cabeza, mete el centro, no es centro ni remate al arco, la pelota se pierde en el fondo, saque de arco para Sporting.
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1: Acomoda la pelota, Tabolieri, a salir el bochazo largo al aire. La lleva a buscar Gil, gana de cabeza, le queda Estreglio, domina, sale jugando por bajo con Taborda, este se encara para la derecha con Barone, Barone tiene que jugar hacia atrás, rebota en Gil, cubre Barone, la pelota está en juego, termina despejando así Marino, a cualquier lado, la pelota se va afuera, lateral para Sporting, Tiene que apurar Estelio. Lateral que hace con Paredes. Paredes juega hacia el medio con Galvarini. Galvarini amaga. Juega con Paredes nuevamente. Está tirado a la derecha. Abre para Taborda. Taborda domina ante la marca de Marino. ¿Qué hace Taborda? Engancha. Saca al centro. Viene el centro. Va Soria. Torres no llegaba. Barone. Torres se queda con esa pelota. El golero de la Armonía que tiene que salir jugando. Le falta la puntada final al rojinegro.
0: Sí, le falta ahí el último toque, el último la última llegada para poder convertir. No lo puede lograr Sporting y ya merece empatar, pero lastimosamente no puede.
1: El bochazo así de cabeza, gol que después García otra vez lo mete adentro. Cuello va a buscar Samana. Se duerme García, recupera Fernández para la Armonía, juega con Narváez, tiraba el ataque sobre la derecha. Este tiene que jugar hacia atrás con Fernández. Fernández Cuello la mete para Narváez, está habilitado Narváez, llega Narváez, no, la pelota estaba afuera, pero levanta la bandera el asistente número uno, Emanuel Rodríguez. Tiro libre para Sporting. Estaba adelantado Enrique Quique Narváez. Va a pegar Tabolieri. Se nos va al segundo tiempo. Gana la Armonía 1-0. Entregado el autor del gol. De cabeza Soria y un codazo de Cartá sobre Barone. Esa es expulsión. A mí que me perdone Juan Vega, pero esa es expulsión.
0: Sí, sí, sí, fue fuerte. Fue muy fuerte.
1: Es un codazo que va directo a la cara. Esto es expulsión. Esto no se puede permitir, yo no sé cómo lo permite.
0: Ni amarilla está.
1: No, no, pero ni siquiera amarilla. Ni siquiera amarilla. Mínimamente, sacarlo amarilla. Si cobras la falta, la vemos todo. Va a pegarle al jugador. Eso es expulsión. Que me perdone Juan Vega. Pero se olvidan reglamento.
0: No,
1: se olvidan del reglamento. Me pasó ayer en un partido en Olimpo Pacífico también. Me viene pasando bastante seguido. En el centro de D'Angelo, no, le pega Taborda, la bocha al área. ¡Barone! ¡Gol! Está cobrando posición adelantada. Está cobrando posición adelantada, pero había una mano de Barone. Había una mano de Barone, pero cobró la posición adelantada. Oh, ahí está diciéndole.
0: Era un golazo.
1: Era un gol, un golazo, lindo gol. Parecía a Barone, ¿no? Para conectar. Lo está cobrando la posición adelantada en la mano. Tiro libre para la Armonía. Tiene que salir jugando Ignacio Torres. En 30 minutos 40 de juego acomoda la pelota y aprovecho porque se vienen dos variantes.
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1: Bueno, ingresó Anto Marcio en la Armonía y hay un cambio que yo no lo entiendo. El mejor jugador de Sporting de este segundo tiempo se fue, es García, ¿no?
0: Era lo que vos decías, al final.
1: El mejor jugador.
0: Técnicos que por ahí ven que no se dan cuenta del que está jugando bien y lo sacan, ¿no?
1: Yo no lo entiendo, no lo entiendo. La verdad no lo entiendo. El cambio que acaba de hacer Moscone. Tendrá sus razones, ¿no? Porque obviamente tienen otra visión del fútbol, ¿no? Pero me parece que García era el enlace para los de arriba, en este caso, en este segundo tiempo. Y bueno, el mejor jugador de Sporting para mí en este segundo tiempo lo sacan, ¿no? Ingresó el jugador Siracusa. Va a venir la bocha adentro, así el cabezazo, terminan despejando, va a buscar Paredes, Paredes que engancha. Dale el buchazo largo buscándolo a Barone. No puede González. Cierra Gil. Después hay falta de Barone que se va a ganar la amarilla. Se gana la amarilla Barone. Queda sentido Mauro Gil.
0: Pero, ahí. Me parece que bueno, no es tan necesaria la amarilla.
1: No, está bien. Pero acá en la falta esta
0: también era amarilla.
1: Amarilla o roja. Está bien sacada, en esta no te lo discuto, pero ¿por qué no sacó en esa falta también que le hicieron a Barone? Esas cosas no las entiendo, ¿no? Amonestado Valentino Barone en Sporting, aquí el juego está detenido, hay un jugador tirado en la Armonía y me voy a estudios.
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0: Ale, bueno, seguí el partido en Pigüey. Sarmiento de Pigüey está perdiendo 1-0 ante Huracán por el Regional Federal Amateur. Un saludo muy grande para Soledad Hernández, que está en Mega, en Radio Mega 97.5, y también para Alfredo Patiño, que está en el streaming.
1: Son de las personas que no conozco del grupo de Frecuencia Deportiva.
0: Alfredo suele estar en Frecuencia Deportiva, ¿sí?
1: Ahí le vi la cara.
0: Sí, ahí suele estar Alfredo, así que para eso aprovechamos también a decirles a la gente que el miércoles 22 horas vamos a estar también transmitiendo en Frecuencia Deportiva Stream. ¿Te parece que vendamos por cuatro? Porque se ve que está bastante...
1: Cuatro va a ser mucho, dame dos.
0: ¿Sí? ¿Dos? Dale.
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1: Bueno, aquí en el tumulto, todo lo que está pasando allá abajo en el campo de juego, hay una tarjeta roja.
0: Voló una roja, no sabemos bien para quién, ¿eh?
1: Creo que es para el número 16 de Sporting. Me parece que es para Siracusa, si no es Siracusa es Galvarini. Ya vamos a estar corroborando.
0: Pero ¿qué ha pasado? Debe haber sido algo de algún insulto o algo de eso, ¿no?
1: Sí, hubo empujones ahí, seguramente insultos hay varios, porque hubo mucho amontonamiento y muchos empujones. Lo cierto es que voló una tarjeta roja y no sabemos para quién es. Veremos a ver quién es el jugador expulsado, el rojinegro. Así la gente ofuscada arriba del alambrado, me parece que eso tampoco tiene que suceder, porque recordamos las sanciones que han tenido los conjuntos puntantenses, ¿no? Tanto Sporting como Rosario, así que...
0: Sí, porque bueno, también la Liga 2932 ven en el número y...
1: Bueno, pero tampoco tenemos que colaborar, ¿no?
0: No, lo sé, obvio que no estoy incitando a la violencia, no. Pero... A ver, sí. Hubo muchos incidentes en el partido entre Comercial y Pacífico de Bahía y una fecha para cada uno, mientras que en Rosario Bellavista, bueno, dos fechas para cada uno, mientras que en Rosario Bellavista las juveniles fueron seis fechas. Me parece que no están igualados los criterios.
1: Y hay que ver, ¿no?, con qué criterio tiene en ese tipo de sanciones, ¿no?
0: Por eso te digo, 2932.
1: Es un código.
0: Claro, el código de zona, o si no, pasando el puente naranja.
1: Por aquí hay tiro libre para la Armonía. Se va a poner en movimiento la pelota nuevamente. Estamos entrando en 36 minutos de este segundo tiempo. Así sale un expulsado y es Barone.
0: Sí, es Barone.
1: Valentino Barone, el expulsado, se queda con un nombre de menos. El conjunto rojo y negro termina despejando Marino, la mete Fernández, se viene Narváez, domina Narváez, va abajo Galvarini, termina cometiendo falta, dice que no Juan Vega, la pelota se termina yendo por el fondo, queda el sentido Fernández, acomoda la pelota Tavoliere y va a salir jugando el golero de Sporting, bochazo largo en las alturas, va Soria, gana Soria, está muy solo Soria ahora, recupera el número 14, Marcio, juega allí con Malmoria, la marca del Treglio le termina cometiendo falta, hay tiro libre para la Armonía en 37 minutos de juego.
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1: El bochazo largo, el remate de Narváez, tapa Tavoliere, termina despejando Samana. Se acaba de salvar Sporting en esta. Muy solo apareció, ganó en velocidad Narváez. El remate abajo tapa muy bien Tavoliere. Allí la tiene Marcio, la mete así sobre la izquierda para el jugador Malmoria, aguanta con uno, gana, traba, después Treglio despeja, la gana Fernández, saca el remate, la pelota se va muy desviada, saque de arco para Sporting.
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1: Recordemos que se quedó con un nombre de menos, el rojinegro. Termina despejando Marino, va a buscar D'Angelo, domina, la pelota no se va afuera, la recupera Fernández, Narváez, ¿qué hace? Tiene que jugar hacia atrás, presiona Galvarini, Mendoza, Fernández domina, la pisa, gana Taborda, la pelota está en juego, cobra la falta Juan Vega de Taborda, tiro libre para la Armonía nuevamente.
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1: Bueno, ingresó Sixto Tux y se fue el ingresado Espreglio. Entró en el segundo tiempo y se fue Espreglio, obviamente buscando igualar este encuentro. Está tiro todavía, pero tiene un hombre de menos. Juega Cartá sobre la izquierda con González. Así se abre en Marcio. La mete hacia adentro buscándolo a Malmoria. Va a cerrar y gana Walker. Juega hacia atrás con Tavoliere. Tavoliere juega hacia atrás, así la recupera el jugador de Sporting. Sale jugando el número 16. Genaro Siracusa la hace rebotar. El jugador de la Armonía González, saque de arco para Tavoliere. Moscone que le pide el buchazo largo.
0: Otra salida del fondo que casi termina en un error, ¿eh?
1: Y fue un error, ¿no? Después se termina reacomodando Siracusa. Así de cabeza mete Taborda, recupera Fernández para la Armonía, buchazo largo buscándolo. Ah, Narváez está habilitado. Y hace Narváez, saca el remate. La pelota que pasa cerca, la pelota que se pierde en el fondo. Que saque de arco para la Armonía en esta búsqueda de ir a buscar el empate. Sí, Sporting queda desmenuzadísimo atrás.
0: Sí, Ale, otra cosa que sintió Sporting es la ausencia de Font también, que no lo nombramos, está lesionado, la anotó y muchísimo,
1: porque no tiene un referente de área, ¿no? El bochazo que va a salir de Samana, sigue buscándolo a Soria, ganas de cabeza cartada, va a buscar Fernández, presiona Paredes, la pelota le queda a Gil, se viene la Armonía nuevamente, va a presionar Taborda, Gil la mete para Malmoria, que entra en área sobre la derecha, presionado por D'Angelo, por Samana, la hace bien Malmoria, saca el remate, la tapada de Tavoliere. Y a esto se pone Sporting ahora, queda muy desmenuzado en la última línea, aparecen dos espacios y las contras parecen ser letales. Hay tiro de esquina para la Armonía que lo presentamos.
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1: Va a venir el tiro de esquina, le va a pegar Fernández, acomoda la pelota, la bucha que va a caer al área. Allí se arman las parejas, le agarra Cartá con Samana, libre Walker con Marino, el centro, gana Walker, queda larga, Malmoria, engancha, entre la marca de Sixto Tour, recupera, despeja Samana, bochazo largo, así buscándolo a Tour, está en ataque, la marca de Mendoza, engancha Salnero, pues hay falta, no, recupera Paredes. Abre para Galvarini sobre la derecha. Tiene espacio, se viene Sporting a todo, nada. Intenta igualar, viene el centro al área, viene pasado. Pega el grito, Torres, le queda larga. Sale jugando Fernández, presiona Paredes, recupera Paredes. La pelota se pierde en el lateral. El lateral defensivo para la Armonía. Va a venir el lateral de Mendoza. Así se mueve Cartá. Se hace Mendoza. Lateral largo, buscándolo a Narváez. Lo pasa a Narváez. Gana Paredes. Le queda Malmoria. Domina ante la marca de Paredes. Sigue Malmoria. Va a presionar Samana. Engancha hacia atrás. La pisa. Va a Paredes. Sigue Malmoria. La deja Narváez. Le tira un caño. La hace bien Narváez. Juega por bajo con Fernández. Se viene en la Armonía. Tiene espacio. Saca el remate. Tavoliere. Tavoliere se queda con esa pelota, se pone en la última línea. Sporting, bochazo largo a las alturas, va a buscar Soria, gana Cartá, le queda cuello. El bochazo largo estaba inhabilitado Narváez, la pelota lo pasa. Juega Tabulieres, otra vez la bocha hacia adentro, de cabeza González, va a cerrar Samana, domina de pecho, está muy solo D'Angelo, la pelota va hacia él, la tiene el rojinegro, juega corto con Paredes, levanta la cabeza Paredes, abre para la subida allí de Walker, lo va a presionar Marcio, al piso va Walker, gana, tiene que jugar corto, hace un rodeo, la pierde Walker, va a buscar Taborda, allí abajo va y con Walker pega en cuello, no, dice que no, el asistente número 2, bueno, Facundo García, vale, y el lateral para la armonía.
0: Está haciendo de un buen arbitraje a un regular y ahora está pasando a ser malo en estos últimos minutos del arbitraje.
1: Y tenemos de todo, ¿no? Allí la tiene Galvarini, presiona Marcio, la hace bien, lo hace al medio, Paredes, abajo va Gil, gana Gil. Allí se enriedan, le queda Narváez, engancha al medio, juega con Marcio, la mete nuevamente para Narváez, la mejor en ataque ahora, la armonía, Malmoria, Malmoria juega con Gil, la mete para Malmoria, sale Taboliere, se queda con esa bocha, muy bien el arquero hoy de Sporting, sale jugando de mano con Taborda, este juega hacia atrás con D'Angelo, presionado por Gil, juega sobre la línea con Sisto Tius, engancha al medio, la agarran, va cuello abajo, la pelota le queda a Galvarini, está cobrando la falta. Tiro libre para Sporting, bochazo largo así para la subida, el jugador Siracusa no puede controlar, la pelota se le va afuera y ahora saque lateral para la armonía. Me voy a estudios con el tiempo de partido cuando se van a jugar 5 más.
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1: Estamos entrando en 45 minutos de juego, la bocha al aire, la baja Fernández, presiona Taborda, gana Fernández, hace un rodeo, va Taborda, se recupera, sale jugando Tricito, falta, dura, falta de cuello, se gana la amarilla, número 5, Franco Cuello, es el otro amonestado en la armonía, repaso rápidamente, Franco Cuello, Lautaro Marino, Pablo Entrevado, los amonestados en la armonía, Entrevado ya no está más y es el autor del único gol del partido. Valentino Barone se fue expulsado en Sporting y Acosta, que ya no está en cancha, también tenía la amarilla. Aquí hay tiro libre para Sporting, lo va a hacer Taborda, una de las últimas, estamos pasados los 45, la bocha adentro, así gana de cabeza, cuello queda allí, así de acusa, la bocha va más alto que lejos, de cabeza Marino, la va a buscar Narváez sobre la izquierda, presiona, marca Paredes, juega hacia atrás, alojando con un bochazo largo González, cierra Franco D'Angelo, hace D'Angelo, engancha Maga, juega corto así con Galvarini, Galvarini se equivoca, la pelota la tira afuera, y el lateral para la armonía.
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1: La tarea que tiene que hacer Juan González, la mete en larga buscando la Malmoria, gana Samana de cabeza, recupera Paredes, la pelota está en juego, la hace rebotar en Narváez, la pelota se va fuera, es lateral para Sporting. Para apurar Samana, a meter la bocha larga, así se muestra D'Angelo. La mano del lateral, la entrega de Juan González, que la baja de cabeza, mete en Marcio, después Narváez, bochazo más alto que lejos, de cabeza D'Angelo, se la deja Mauro Gil, este va a abrir a la derecha, no, engancha, amaga, ahora sí con Fernández, recupera a Taborda, le queda Mendoza, de cabeza Taborda, le queda Gil, abre la izquierda para González, va a llegar González, no llega ni González ni Marcio, la pelota se va afuera, lateral para Sporting, se nos va el encuentro, 46-30, vamos a hasta los 50, Paredes con la pelota, va Malmoria, falta de Malmoria sobre Paredes, hay tiro libre para Sporting.
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1: Todas las cabezas, todas, le va a pegar Galvarini, la bocha que va a caer al área, la abre Galvarini para Cinto Chiu, domina ante la marca de Mendoza, allí Fernández duplica, le pega a Chiu, la pelota que hace, se va afuera, es lateral ahora para Sporting, logró una para Sporting, tiene que dejar la pelota a D'Angelo que va a meter la bocha adentro. La última jugada puede ser esta, la mete buscándolo allí a Arico Walker, anticipa, cuello la pelota, se va al tiro de esquina, Tiro de esquina para Sporting, que lo presentamos.
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1: 47-30, Batas Mugliere también. Todas las cabezas, todas en esta jugada. Le va a pegar Taborda. La bocha que va a caer al área. Así se agarra Cartagón Walker. En el centro se va cerrando. Bata Boliere cachetea a Torres. La va a buscar Sixto Tius. La marca de Gil. Tiene que jugar hacia atrás. Juega con Galvarini. Le va a meter Galvarini. Mete el centro. Va Walker. Gana de cabeza. Samana. El remate. Despeja Cuello. La va a buscar ahora Gil. Más alto que lejos. Le queda a Franco D'Angelo. Baja, juega hacia atrás con Tavo Liede, mete el bochazo largo al área, allí va a buscar Cuello, gana Cuello, baja Gil, sale jugando Fernández, presiona Siracusa, le queda Gil, sale el bochazo largo buscándolo a Narváez, que va a ganar en velocidad, se viene por la izquierda ahora la armonía, la mete por bajo para Malmoria, despeja D'Angelo, domina Mauro Gil, aquí el árbitro Juan Vega para el juego porque hay un jugador sentido de Sporting. En 48-40 de juego se detiene el juego, valga la redundancia, y aprovecho, me voy a estudios.
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1: Bueno, está sentido el jugador de Sporting. La situación que por ahí no le convenía, ¿no? En esta búsqueda del gol. Pero bueno, me parece que es una lesión grave la del jugador de Sporting, que no logro ver quién es. Creo que es Siracusa, ¿no? El que está tirado allí en el...
0: Y en el cambio.
1: Sí, me parece que fue muy dura el cruce que fue abajo el jugador de la Armonía. Y quedó sentido Genaro Siracusa, el jugador de Sporting. Piden la camilla. Las de llovido, mojado para Sporting, ¿no? La expulsión de varones, se queda con uno de menos. Primero, la situación que todavía no entiendo, la de García, que estaba siendo mucho mejor, o era el mejor jugador hasta ese momento, cuando Sporting estaba a tiro de empatarlo. Después viene la expulsión de varones, y ahora esto, ¿no? Una lesión, pareciera grave, del chico Siracusa, jugador de Sporting, y yo aprovecho y me voy a estudios, y vendemos ya en el cierre de este segundo tiempo.
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1: Bueno, allí ingresa la camilla para Genaro Siracusa, que no se mueve, ¿no? Realmente el tipo está tirado en el pasto y no se mueve, ¿no? Ha sido una lesión grave, pareciera.
0: Sí, parece que fue grave porque pidieron la camilla.
1: Esperemos que no, ¿no?
0: Porque... Sí, esperemos que no, pero pidieron bueno. La camilla, así que lo van a sacar en camilla al jugador de Sporting. Tengo información, ¿la presentamos, te parece?
1: Vamos con esa información, la presentamos desde el estudio.
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0: Final en Pigüé. Sarmiento de Pigüé cayó ante Huracán de Ingeniero White 2-1.
1: Muy bien, buen triunfo del Globo de Ingeniero White. Aquí se va a poner en movimiento la pelota. Sporting ya no puede hacer más cambios. Se va en camilla Genaro Siracusa. Allí va a ser un pique Juan Vega. Dos minutos más se van a jugar. Estamos en 51-30.
0: ¿No? Sporting con 9 jugadores.
1: Con 9 jugadores, exactamente. El pique para la Armonía, la mete Cuello. Está habilitado Malmola, no. Está adelantado, levanta la bandera el asistente número 1, Manuel Rodríguez. Tiene que salir jugando con un bochazo largo. Tavo Liere, así nos lo deja Malmoria. Y distancia el golero. Le va a pegar Tavo Liere, vuelve a acomodar la pelota. Son de las últimas jugadas para que empate el encuentro Sporting. Bochazo que va al aire, la va a buscar Soria, gana González. Está muy solo Malmoria. Domina ante la marca de Galvarini. Esquina larga Malmoria, la pelota se va fuera, es lateral para Sporting. Lo hace Galvarini, juega con Samana, va presionando Malmoria, engancha, casi la pierde. Dale, viene el número 6, después se cae, se la deja allí a Marzo. Dale ahora por la izquierda, a derecha, a la Armonía. No puede Fernández, sí, Narváez, presiona Sixto Tius, juega con Fernández, gana la pelota, Paredes, va abajo Fernández, la pelota le queda a D'Angelo, domina, tiene que jugar hacia atrás con Taboliere, va a presionar Fernández, bochazo largo allí, gana Gil. La pelota la mete hacia adentro de cabeza Samana. Galvarini la mete hacia adentro. Va a buscar Cuello. Gana Cuello. Baja Marcio. Se abre González. Juega con González. Tiene espacio González. Se viene por la izquierda en armonía. Va a presionar Galvarini. Gana en velocidad. Va a sacar el centro. No. ¿Qué hace? Galvarini la marca. Juega hacia atrás. Así con Malmoria. Malmoria va a jugar mucho más atrás con Marcio. Se muestra Mauro Gil. La pelota va hacia él. Ahora triangula con González. Malmoria. Se viene Malmoria, entra al área Malmoria, engancha Malmoria, va a sacar el remate, la pelota que pasa cerca y se acaba de salvar Sporting y Juan Vega pita al final. Y aquí, señoras y señores, en el hermano Francani ha ganado la armonía 1-0 con gol a los 31, el primer tiempo de Intebado. Sporting que se quedó con dos jugadores menos, la expulsión de Valentino Barone y la lesión de Genaro Siracusa. Allí van a protestarle al árbitro Juan Vega, pero el encuentro ya terminó y ha sido victoria del Velezano, a quien el hermano Francani le ha ganado 1-0 al rojinegro Sporting, que tal vez por momentos mereció empatar el partido. Y lo terminó perdiendo y se lleva las manos vacías hacia Punta Alta.
0: Sí, yo creo que era un partido para empate. Sí, yo creo que era un partido para empate. Después sucedieron algunas cosas, entre ellas la lesión de Siracusa, la falta de Font, que se sintió, que no estuvo el goleador tampoco. Y bueno, esa bocha que saca el arquero de la armonía, increíble, la que saca en el ángulo. Yo creo que eso es también parte de la victoria del club bahiense.
1: Bueno, yo creo que, a ver, haciendo un análisis así medio rápido, ¿no? Porque acá sigue habiendo discusiones entre los jugadores de la armonía y de Sporting. Me parece que Sporting lo tuvo para empatar, pero también lo tuvo para perder, ¿no? Porque de la armonía también tuvo situaciones que lo dejaron cara a cara con Taboliere, que tuvo una buena tarde el golero, porque también hay que decir esto, por Taboliere. En momentos claves que apareció, Sporting no termina perdiendo por una diferencia más amplia. Pero sí que también, lo vuelvo a reiterar, mereció también empatar por momentos. En el general, después, bueno, hay que analizarlo bien, porque termina con dos hombres de menos Sporting, una expulsión cuando estaba a tiro de empatarlo, un cambio que para mí fue clave y un quiebre en el partido, que es el de García, lo vuelvo a reiterar, cuando Sporting estaba mejor, a tiro de empatar el partido. Hay situaciones que se van repitiendo, o se repitieron hoy, que Sporting me parece que se vaya con las manos vacías, ¿no? Cuando lo buscó, lo intentó, pasó algo. Errores propios o ajenos, pero pasó algo, ¿no? Que hicieron, o pareciera que hacen imposible, o hicieron esta tarde imposible de que empatara el partido. ¿Lo pudo haber empatado o vuelve a reiterar? Sí, pero también lo pudo haber perdido por más también.
0: Sí, la verdad que estuvo peleado. Yo creo que hubiese sido un empate, hubiese sido justo, pero también es una buena victoria, porque
1: para la armonía sí. Es una victoria bárbara.
0: En zona de descenso, y entra Sporting en zona de descenso. Ahora Sporting tiene 24 puntos, último en zona de descenso, y la armonía sube a 25, o sea, están a un punto, tampoco es tan lejos, pero están a un punto.
1: No, esto es lo que te permite el campeonato, ¿no? La armonía viene de caer en este mismo escenario con Libertad, ¿no? Hoy sí, gana, sí. Se gana por la mínima Sporting. Y son partidos así, de 1-0.
0: Sí,
1: ¿no?
0: Sí.
1: Son partidos de 1-0.
0: Todos los partidos de la primera son de pocos goles. Pero bueno, será el próximo partido donde tendrá una nueva final Sporting, será ante Huracán en Ingeniero White, en el césped sintético, en cancha de césped sintético. Nunca jugó ahí Sporting, bueno, jugó en una cancha de césped sintético.
1: Creo que es la primera vez para todos, ¿no? Y así todo, Huracán por ahí viene ganando, pero 1-0 también. No es que saca mucha ventaja tampoco.
0: No, aparte ha tenido muchos empates, sí.
1: No, viste, no ha hecho
0: nada. Pero es el puntero de la tabla anual.
1: No, ni hablar. ¿Qué tiene Huracán? Que lo tenés que matar, porque si no te gana.
13: 1-0, como sea, pero te gana, ¿no?
0: Huracanes como líneas, la piedra en el zapato para Sporting.
13: Bueno, y ahora lo que tiene que hacer Sporting, está bien, es la piedra en el zapato, pero como sea tiene que rescatar algo, ¿no? Ante esta búsqueda de puntos de la que sí, estamos hablando.
0: Por eso te decía, finales. ¿Viene otra final?
13: Otra final.
0: Será otra transmisión de Frecuencia Deportiva, será una transmisión radial, no tendremos el streaming ya, le estamos avisando a la gente de Sporting, porque Huracán en su cancha tiene su streaming oficial, así que respetamos eso. Pero vamos a estar trayendo las novedades a través de la radio.
13: Bueno, invíteme, quiero ir a conocer el Bruno Lentini.
0: Estaría, ¿no? Sí, estaría. Vamos a decirle ahí a nuestro productor Bruno Vera para que te sumes. Bueno.
13: Llegamos al final.
0: Sí, llegamos al final.
13: Bueno. Bueno, agradecemos mucho el buen laburo de Soledad Hernández.
0: Siempre. El buen laburo, Alfredo Patiño.
13: Federico también. Patiño, le iba a
0: buscar. Alfredo Patiño, que ahora tenemos un cumpleaños, así que de acá salgo, pum, lo paso a buscar y ahí nos vamos a, bueno, a un cumpleaños con.
13: Muy bien, sigan de joda nomás.
0: Sí, ganó Boca, así que
13: hay que festejar.
0: Yo no voy a festejar.
13: Gente, nos despedimos. Mi nombre es Alejandro Quintero, junto a Martín Quintana estuvimos esta tarde a través de Mega 97.5, a través de Frecuencia Deportiva Paz, con esta transmisión en duples entre las dos emisoras, empresas.
0: Sí, es lo mismo, es en Radio Mega y en YouTube. Así que veremos si el día martes podemos traerles las novedades de lo que es Dublín Rosario.
13: Exactamente.
0: El día martes a partir de las 4:30 de la tarde.
13: Estoy en Bahía. ¿Quiere inventar algo? Lo hacemos.
0: Podemos hacerlo, sí.
13: Muy bien. Gente, nos vamos despidiendo. Derrota del Rojinegro en su visita al hermano Francani. 1-0. En manos del Velezano, el gol de Intrevado a los 31 del primer tiempo. Mi nombre es Alejandro Quintero y los invito a la próxima transmisión de Mega 97.5 y de Frecuencia Deportiva Paz. Hasta que el fútbol nos vuelva a reencontrar. Y será, en una cancha. Buen fin de semana para todos. Gracias.
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